0: Solo soy una chica.
1: Just a girl.
0: Sí. Y ya.
2: Me encanta. Pues los vamos a dejar con Casper Fit Ángel de Te Quiero Mel. Y regresamos a platicar un poco de la gráfica increíble que traen varias de tus rolitas que
0: gracias.
2: Amé.
0: Sí.
2: En este su programa Amapolas y Anemonas.

0: Puro cotorreo cachondo.
1: Puro cotorreo cachondo. Sí. Esa cancioncita como picheada que suena en el fondo es Juca de Don Omar.
0: Wow, amo los samples.
1: Sí, hablando de eso, mi mejor amigo me produce igual, David Omar, para que lo escuchen, es un gran artista. Y también ya estuvo aquí.
0: Shout out a David Omar, qué chido. Sí. Oye, y esta rola es publicada el 30 de mayo del 2024, un poquito antes que Pardo, un año antes.
1: Sí.
0: Y cuéntame un poco cómo era en el 2024, Mel, qué estabas haciendo. Y si pudieras decirle algo hoy, ¿qué mensaje le mandarías por estas frecuencias?
1: 2024, ¿qué estaba haciendo? Pues siempre, bueno, desde hace un tiempo hago música y desde hace más tiempo dibujo y hago como esta, también creo visualmente. Entonces, pues estaba haciendo eso y tratando de sacar ese EP. Y creo que fue un proceso muy chido. Entonces, creo que me diría que recuerde que puedo hacerlo siempre. Si es lo que quiero, lo puedo hacer. Y que todo saldrá bien.
0: Me encanta. Ahora sí que le dirías, si supieras, te quiero, men.
1: Sí, aunque esa es un poco triste. Tal vez le diría, si supieras, pero versión feliz.

0: Y estamos de vuelta después de escuchar Si Supieras. Y la verdad es que en este programa somos re chismosos y queremos saber a quién se la dedicaste, a quién se la escribiste, por qué está tan sad.
1: Esa canción es un cover en realidad.
0: Wow,
1: sí,
0: okay.
1: Es un cover de Manuela Torres, es española. Me gusta mucho la música española. Bueno, sí, pues en un principio me habían encargado ese cover para el corto de un amigo y pues es un corto muy triste. Tiene un final muy triste, es como, sí, de desamor, entonces como que esa canción quedaba perfecto. Y
0: shout out al director del corto.
1: Shout out. sí.
0: ¿Cómo se llama?
1: Leo Telles. Y el corto se llama, creo que se llama Diente o algo así. No recuerdo muy bien en este momento. Pero sí, como que lo hice, me gustó mucho cómo quedó, me gustó mucho como los arreglos, cómo cambié la, pues sí, como la vibe de la canción original y quedó muy desgarradora al final.
0: Me encanta.
1: Y sí, pues decidí meterlo igual, como que habla también de la herida, ¿no? Y como de lo que queda en ti y luego tienes que hacer como algo para que cierre y que coagule.
0: Y justo hablábamos de estos procesos previos de cómo el arte se va vinculando para conformar la música, pero también la musicalización y el diseño sonoro conforman otras artes, ¿no? Como lo sería el cine, la pantalla grande.
1: Sí.
0: ¿Y qué se siente que te comisionen para llegar hasta ese lugar?
1: Está muy chido. Y también, bueno, en sí como que con mis amigos creo que tenemos eso como una red, y no sé, tenemos como varios gustos, varias como gustos por distintas como áreas, pero todo como creativo, entonces siempre saber que nos podemos ayudar en complementar nuestras creaciones, nuestros proyectos, es muy chido.
0: Sí, es increíble, la neta es que el cine es colectivo.
1: Sí.
0: Y pues si no hay cine muchas veces dentro del cine independiente, creo que es súper importante. También le mando un saludo a Gisto, a su brand manager, que ahora van a participar haciendo parte de la musicalización de Sacudiendo Polo. Y también a Ernesto, que siempre nos ha estado ayudando igual en el diseño sonoro para ficción, para los cortos y los largos que tenemos por ahí. Entonces sí, genial. La neta es que es súper, súper chido poder colaborar con compas. Y me gustaría ahora presentarles a Sabache. Esta es una pista que subiste a SoundCloud en el año 2025.
1: Sí.
0: Y me encanta también la gráfica que tiene porque me recuerda mucho a los patios en el Estado de México, no sé por qué. ¿Nos quieres contar un poquito más sobre esta gráfica?
1: Sí, pues toda la parte visual es como hecha por mí. Sí, pues como estas últimas canciones son de un mismo EP, como que todo lo visual es más natural. Como te decía, más como animal, más como de utilizo igual en la portada del EP como un abrigo de peluche y unos zapatos así de peluche, pero porque todo es justo como de la bestia y así, ¿no? Y pues sí, es más o menos eso.
0: Los dejamos con Azabache. No olviden buscarla también en SoundCloud y disfrutar con nosotras esta portada tan hermosa.

0: Me encanta, esto fue azabache y yo te quiero preguntar si está relacionado con el mineral y su significado espiritual.
1: Sí está relacionado por el color. Como, sí, me refiero como al color negro. Como ese color muy, muy más oscuro que negro a veces. Ajá.
0: Casi que negro
1: Sí.
0: onix. Me encanta. Y amé la gráfica completamente, que era como este jardín.
1: Sí, ese. Sí, como que todo es muy así, natural.
0: Pero a la vez con esta reja, ¿no? O sea, como
1: Sí.
0: este doble significado entre el afuera y el adentro.
1: Sí. Y como. Sí.
0: Pues ahora nos vamos a ir con My Boy, My Horse, My Dog y regresamos un poquito a platicar sobre esta rolita.

0: Este es un cover, ¿no?
1: Sí, es de Pipilotti Rist y lo grabé
0: Amo. No hay
1: en mi closet.
0: mejor
1: Sí.
0: lugar para grabar.
1: Sí, en mi closet y con mi celular.
0: Amo porque además es súper íntimo.
1: Sí. Sí.
0: Y para mejor acústica.
1: Sí. Sí, definitivamente, mejor acústica.
0: Y bueno, pues este cover está en inglés, pero también me gustaría preguntarte, pues cómo es también este proceso, pues de coverear, ¿no? Porque a veces tenemos como esta otra parte, que me decías de, bueno, ya por encargo, pues de alguna manera buscas como tu sonido dentro del cover, pero cuando es algo que tú quieres referenciar, ¿cómo es tu proceso creativo? Antes de grabar.
1: Para un cover, pues primero como los covers que he querido hacer han sido como, siento que está chido hacer covers porque de alguna manera son como canciones que me gustan, que aprecio como cosas de ellas, ¿no? Como de esa canción me gusta mucho como la manera en que escribe Pipilotti, como súper crudo, súper real, no sé, como no se detiene por nada. Y no sé cómo yo pienso me hubiera gustado haber escrito eso. O haber escrito, sí, no sé, Por ti de Belanova, o No renunciaré de Lolita. Y sí, el último cover que hice es una canción que se llama Baby, de Joe Emerson. Es como, es viejita. Y como que siento que, aparte de el apreciarlo, como apreciar las canciones que ya están ahí, es como darle un giro nuevo, ¿no? Como, sí, hacer algo divertido, me gusta divertirme haciéndolo porque quitas como la carga de componer, de, bueno, no carga, porque no es una carga realmente, pero sí, como ya no estás componiendo, no estás, no sé, creando una nueva letra o algo así, pero sí estás creando un nuevo sonido con algo que ya existe, y eso es muy chido para mí, es muy divertido. Ajá.
0: Me encanta, sí, justamente creo que los covers son importantes en general porque, bueno, el otro día tenía una discusión por ahí con un compa de también las secuelas, las precuelas y sobre los covers, pero justo, ¿no? Creo que es impregnar un poco de, pues sí, de tu esencia, de tu
1: Sí.
0: sonido, pero también como remembrando un poco como, pues sí, ¿no? Este pre, ¿no? De otros artistas. Y justo me decías que Baby de Donny y John Emerson es
1: Sí.
0: uno de tus últimos covers.
1: Sí.
0: Te ladría que primero escucháramos la original y después ponemos el cover.
1: Sí, bueno, ese no ha salido aún, el mío, pero pronto saldrá. Es para una persona muy especial igual.
0: Cuéntanos a quién se lo dedicas. ¡Ay!
1: A mi novia. Sí.
0: ¡Qué hermoso!
1: Gracias. Y es muy linda esa canción. Seguro la conocen.
0: Pues los dejamos ahora con Baby. Y esperen el cover. ¿Dónde lo vamos a poder encontrar?
1: Pues en todos lados, pero pienso subirlo pronto a SoundCloud y después a todas las plataformas. Despuésito.

0: Esto fue Baby, una canción súper, súper linda de Donny y Joe Emerson, que está cobereando Mel. Espérenla próximamente en todas las plataformas. Y aquí nos encanta el chisme, pero ustedes no saben que cuando cerramos los micros seguimos echando chisme. Le pregunté a Mel si podíamos platicar un poco de la primera vez que cantó esta canción a su chica.
1: Sí, la primera vez. Bueno, en realidad la primera vez, pues estábamos solo ella y yo, y la toqué en el teclado y se la canté. Pero la primera vez que como que ya había hecho la canción y todo fue pues en vivo, y ella no sabía que se la iba a cantar, y pues se sorprendió mucho. Y estuvo muy cute y muy tierno, y sí.
0: Aprendan, vatos heterosis, así se conquista, carajo. Sí.
1: Hazle un cover a tu novia ahora mismo.
0: Amo, amo, me encanta. Y hablando del enamoramiento, quiero que también vayamos ahora a Embrujito, Fitz Cosmo. Sí. Porque, bueno, el amor y los embrujos. Ah.
1: Los amarres.
0: Los amarres van muy de la mano. Y que nos platiques un poquito más de esta rola, que justo también es como un outfit con, sí, con tu AKA un poco más oscuro.
1: Sí.
0: ¿Cómo surge Embrujito?
1: Pues Embrujito surgió de que estaba viendo la película de Suspiria, y no sé si la has visto, está muy chida. Es de como de una academia de baile, pero son brujas.
0: No aún, pero
1: tienes que verla, sí. Y pues terminé de ver la peli, estaba con mi mejor amigo, y le dije, tengo que hacer una canción. Tengo que hacer una canción al respecto. Y
0: prende el Ableton, saca tu interfaz. Sí, es ahora.
1: Literal fue así, te lo juro. Y ya, o sea, como que tenía muy claro lo que quería lo que quería escuchar. Toda la letra habla como de poseer a alguien más, como de jugar con esa persona, de entretenerte con su cuerpo, de que alimentarte de ella, como súper intenso. Me gustan las cosas intensas.
0: Y la posesión. Así y que saquen posesión también de una vez, la Ouija. No, no es cierto.
1: En vivo y en directo.
0: Oye, pero llegamos a algo súper lindo y súper cursi, a te quiero poseer.
1: Sí, sí, sí. Y también, bueno, como que el sonido lo tenía muy claro. Quería que sonara similar, bueno, no sé si similar, pero como con este espíritu que tiene una de mis canciones favoritas, que es la de Consideration de Rihanna. Ese bajo y así como, oh, es como, es increíble esa canción. Si no la han escuchado, escúchenla. Pero sí, como que me inspiré un poco en los sonidos de esa canción para crear el sonido de Embrujito.
0: Les late si ponemos Embrujito y después, sí, de fondo, mientras la platicamos, ponemos a la diosa, sí, Rihanna. Me encanta. Sí. Pues vámonos con Embrujito Fit Cosmo de Te Quiero Mel.

0: Esto fue en Brujito de Te Quiero Mel. Oye, y está increíble la pista también. Cuéntanos un poquito cómo fue ese proceso al momento de la creación. Terminan de ver la película, sacan el Ableton.
1: Sí, salió, terminamos la película y fue de que, oh, saca la compu. Y sí, me acuerdo que empezamos a hacer ese sonido y justo como te digo, quería explorar un sonido más duro, más oscuro, más intenso. Y recuerdo que se me hizo un poco difícil al principio, como que no sabía bien cómo lograrlo, porque no lo había hecho, pero justo tener este alter ego me ayudó como a entrar en ese personaje y pues sí, después fue saliendo poco a poco y ya, así también se creó Cosmo, de ahí salió.
0: Y justo mencionabas como el bajo de esta
1: Sí.
0: rolilla, ¿verdad? Una diosa, Rihanna.
1: Sí, una diosa.
0: Y Consideration es una de sus rolas del 2016, que también está increíble su composición.
1: Sí, y es un featuring igual con SZA. Es una rola muy buena. Es de mis favoritas de toda la vida.
0: Amo.
1: La produ es muy buena igual.

0: Y antes de dejarlos con la siguiente entrega de Te Quiero Men, y después de escuchar a otra diosota, Rihanna, vamos a platicar un poquito de Pantano.
1: Sí, pues Pantano es otra de las canciones de Coágulo y pues es una canción que me escribí a mí misma, como haber estado como en momentos o... Bueno, no haber estado como siento que en cada momento que se pone un poco raro en la vida o como que sientes que tal vez no quieres existir, quieres estar en otro lado, como que sentir que a veces es demasiado todo, ¿no? Y pues esa canción la escribí para mí y sí, como este sentimiento de que también me espera algo más en otro lado, como dejar de pensar tan humanamente, también como pensar en lo que existe en otros lados y que también es de nosotros, o bueno, no de nosotros, pero que nosotros somos parte de algo más. Y sí, Pantano, pues es eso, básicamente.
0: Ajá. Me encanta porque siento que a veces la música también puede funcionar como una suerte de meditación.
1: Sí.
0: Ahora que estuvo Tonya por acá, shout out, en cabina, pues justo estábamos hablando un poquito de esto, como de que él hacía sus propios mantras dentro de sus canciones. Un poco como por esta suerte de manifestar,
1: sí.
0: Pero cuando es hacia atrás, cuando tenemos estas meditaciones de mandarnos energía a nosotros mismos en otras líneas temporales, uh-huh, o en otras,
1: sí,
0: partes del fractal del tiempo,
1: sí,
0: creo que también es como súper chido, ¿no? El pensar en esos momentos, como no solo de hacia atrás, me refiero a sí mandar esa energía, pero también, uh-huh, como cuando estamos un poco atorados en el camino, como pensar, bueno, ¿qué haría, en tu caso, qué haría Te Quiero Mel de 2 años, 5 años más que uh-huh, yo ahora? ¿Cómo,
1: sí,
0: encontraría la salida de esta situación? ¿O dónde vería la luz? ¿Dónde vería la sombra? ¿No?
1: Sí.
0: Como que un poco repensarnos a través de nosotros mismos, el poder reflexionar y como... también me decía Omar, ahora que estábamos grabando acá, un vedito para América del Sur, como justo esa parte del desdoblamiento de la psique, ¿no?
1: Uh-huh.
0: Que bueno, a veces puede ser a través de la meditación o en ese caso fue ayudado como por Salvia, ignoro. Ah, saludos. Pero pues sí, ¿no? Como una manera de compartir fuerza, ¿no?
1: Sí, conectar, bueno, comunicarte, ¿no? Con tu, cómo podemos hablarle a nuestro yo del pasado también, del futuro y de quién sabe dónde, como que tú mismo tomar fuerzas de ti mismo y de tu poder, de tu energía. Y sí, esa canción siento que es muy, muy profunda para mí, porque siento que puedes tomarlo como sea, ¿no? Como si no sabes de qué trata. Sí, como lo puedes tomar para ti igual.
0: Pues vamos a escuchar Pantano. Se me hace muy linda esta propuesta de sostenerse a uno mismo en el tiempo y acompañarse. Disfrútenla.

Esto fue Pantano de Te Quiero Mel. Y justo nosotras seguíamos con el chisme por acá. Y les queremos leer una parte de Pedagogía del Oprimido de Paulo Freire, que...

0: mucho en este redescubrir el proceso que lo hace y lo rehace, asumiendo gradualmente la conciencia de testigo de una historia que debe de una historia de que se sabe autor, en la medida en que se percibe testigo de su historia, su conciencia se hace reflexivamente más responsable de esa historia. La intención última con lo que hace el aprendizaje permanente de ese esfuerzo de totalización jamás acabado, el hombre intenta abrazarse íntegramente en plenitud de su forma. Instaura el mundo en el que se humaniza humanizándolo. Para el hombre, producirse es conquistarse, conquistar su forma humana.
1: Genial. Pues sí, justo cuando estabas leyendo eso, como estaba esta línea de la canción que dice musgo crece más, agua refleja, volteo arriba, un espejo de encontrar. Y pues sí, es como sale como de esta experiencia de sentir que estoy hundida y como muy, sí, como muy abajo, sentir que no hay nada más, pero al mismo tiempo sentir que me acompaña algo, ¿no? Y darme cuenta que ese algo o alguien soy yo, como voltear para arriba, ver el agua aunque estás hundido, como es una compañía, ¿no? Y el agua me refleja, ¿no? Como, sí, como un espejo. Y pues sí, siento que hablo como de encontrarme en lo demás, en lo natural, en mí, aunque no esté en la superficie, ¿no? Aunque esté como hundida, como siempre estar conmigo misma.
0: Me encanta ese viaje en, pues sí, dentro de introspección, pero también justo, ¿no?, lo que mencionábamos como dentro del tiempo. Y qué bonito poder haberte como que preguntado qué te hubieras dicho antes, pero hoy, ¿qué le diría te quiero, Mel, a Mel de los próximos años?
1: Creo que le diría que tenga confianza en sí misma. Que confíe como confía en Te Quiero, Mel. Que confíe en Mel. Sí, porque siento que realmente a veces se siente como se siente como una parte de mí misma, pero no completamente yo. Y creo que lo que quiero con este proyecto es que sea como yo, ¿sabes? Y como confiar más en esta parte que tiene mucha seguridad y que tiene como las agallas de hacer un montón de cosas y de arriesgarse y de ser ella. Y sí, creo que eso le diría, como confía más en ti, confía y hazlo. Sí,
0: me encanta. Y justo ahora les quiero presentar la rola con la que yo conocí el proyecto de Te Quiero, Mel, que va a ser por siempre mi fav. Que justo es este compilado del que estaba platicándonos, Mel. Está producida por OKC. Que
1: sí, es mi amigo, mi mejor amigo, David. David Omar, en todas las plataformas musicales igual. Es un gran, gran productor.
0: Búsquenlo por ahí. Y pues justo mencionábamos que es esta parte de Por Ti y Baila Mi Corazón, van a encontrar por ahí esos amplios, y también No Renunciaré de Lolita. Entonces los dejamos con esta rola y regresamos a platicar.

0: A mí. Le decía a Melqui, soy mega su fan.
1: Gracias.
0: Y antes de ir cerrando, pues bueno, tenemos todavía dos rolitas más, pero justo le quiero preguntar a Mel qué sigue para su proyecto, dónde podemos encontrarla y si quieres hacer algún shoutout a alguna de tus contemporáneas, también agradecerle mucho a Biznaga, que fue quien nos puso
1: Sí,
0: en
1: un
0: contacto.
1: saludo a Biznaga. Pues, sí, lo que viene, pues voy a seguir haciendo música, seguir sacando cosas. Pronto sacaré ese cover de Baby y pues estoy trabajando en mi primer álbum. Por
0: ¡Auch!
1: sí, estoy emocionada. sí, como solo tengo EPs arriba, pero ahora estoy yendo en el camino hacia el álbum. Y pues sí, eso es lo que viene y
0: Ojalá nos lo vengas a compartir por acá.
1: sí, me encantaría, me encantaría. Y shout out, pues como ya dije mil veces, a David Omar, a Ángel, Suicide Musa, ¿quién más? Pues toda la bandita que crea, a la Santa Baby, todo tipo como de arte y de crear, creo que es un poder y creo que todos lo tenemos. Y shout out a toda la gente que está escuchando igual, como pónganse a crear y a hacer cosas increíbles.
0: Sí, se amplíen más cosas de Belano.
1: Sí.
0: Ah.
1: Sí.
0: Vale, pues justo ahora vamos a presentar Perro de Te Quiero Mel. No sé si nos quieras platicar un poquito más de esta pista antes de escucharla.
1: Sí, pues Perro es la primera canción de Coágulo y pues empieza como con un gruñido de un perro. Y pues sí, siento que es como un poco una buena introducción de LP, como de hablar de que nosotros a veces somos esa bestia, ¿no? Como esa bestia que está cansada, que está cansada de atacar a lo que cree que es como un riesgo, de atacarse a sí misma a veces, de estar sangrando y ya no poder y pensar que tienes que seguir y perro es eso, como darte un descanso de ser como lastimado y de lastimarte. Y sí, quererte abrazar a esa bestia que todos tenemos y que pues que también no es como una parte mala ni nada, ni como oscuro, es parte de nosotros también.
0: Además, como que está un cachorrito en la portada. ¿Quién es? Ah.
1: Es el perrito de un amigo.
0: ¿Cómo se llama?
1: No sé.
0: Pero está súper lindo.
1: Sí.
0: Amo. Pues los dejamos con Perro de Te Quiero Mel.

0: A mi perro también. Me recuerdo mucho una época en la que estuve viviendo por Atizapán. Shout out a la bandita por allá.
1: Shout out al estado.
0: Sí. Y justo había en los edificios donde, en los depas donde estaba viviendo, había un perrote.
1: Oh.
0: Y pues yo siempre pasaba a Bardincillo. Quienes conocen a mi perrito, pues saben que es un poodle chiquitito.
1: Oh.
0: Y como que siempre le gruñía y todo. Y un día, pues como que no lo vi venir. Y ya que estaba muy cerca, como que nada más levanté a Barden de la correa. O sea, de que ni siquiera lo alcancé a pescar chido. O sea, como que ahí medio ahorcado mi perro. Para que no lo atacara, y me terminó mordiendo una nalga. Y yo, ¡ah!
1: ¡No!
0: Sí, ya después me lo quitó un vecino y todo, pero fue muy intenso. Ahí aprendí que teníamos que estar todos vacunados contra el tétanos.
1: El tétanos.
0: Y varias cosas sobre cómo es el proceso, como para averiguar si un perro tiene rabia.
1: Sí.
0: Y la neta es que cuenta todo esto porque estoy muy enojada con la gente que se hace cargo como de los animalitos que están en situación como de riesgo en el estado, porque fue un marcar, porque lo tenían como que era un perro comunal, pero a la vez nadie lo pelaba. Entonces como que pues sobrevivía porque luego banda le bajaba comida o cosas del estilo, y pues la dueña de los departamentos como que pudimos acercarnos a ella como para ver si tenía carnet o si lo habían como que vacunado o cómo estaba la situación como de salud del perrito, y pues como que no tenía ni idea. Entonces a la vez como que pues nosotros no sabíamos cómo a quién acudir específicamente, porque obviamente pues no queríamos que se lo llevara la perrera y muriera o algo así. Pero pues tampoco queríamos que siguiera como en esa situación, porque pues en el espacio también había niños y otros perros y otros gatos, ¿no?
1: Sí.
0: Entonces sí fue algo complicado, y la neta ahí aplíquense a autoridades del Estado de México, no mamen.
1: Chale, sí. Qué feo que sí, que exista como, no sé, siento que muchas cosas, muchas situaciones nosotros como humanos, personas, las ocasionamos, pero luego ya no somos responsables de ello. Es muy triste cuando involucras como a otras especies y así igual.
0: Sí, justo mencionaba la señora de que lo había, o sea, que había sido de un vecino, y que después cuando se mudó pues lo dejaron ahí, como que no lo quisieron sacar, pero a la calle, pero tampoco lo atendían chido, ¿no? Yeah. Entonces como que se volvió medio arisco y agresivo, no sé. Esperemos esté mejor ese perrillo.
1: Un saludo al perrito.
0: Y ya casi estamos por cerrar el programa. Vamos a ir con la última canción de Te Quiero Mel, que se llama Room Revival. Y yo te quiero preguntar, ¿es un revival de tu cuarto anterior, de tu cuarto en otra época?
1: No, es el título es por una cosa que me pasó, que fue como, sí, como revivir un cuarto, como lo que se siente cuando estás como con alguien más de cerca. y que pues sí, como quieres estar más cerca de alguien y tal vez hay como estas, no sé, cosas que no entiendes y no sabes cómo acercarte o si sí o si no y pues sí, y es mi primera rola que hice es la primera que hice como con producción y así, y pues sí, fue reggaetoncito y me encanta esa rola igual. Es como lo que me abrió el paso para empezar a hacer música y así. Y sí, como la hice en un tiempo como solo por hacerlo. Ya llevaba tiempo tocando música, pero como solo yo, no componía ni nada. Tocaba pues instrumentos. Y esa fue la primera como intentando hacer algo distinto, pero igual solo por diversión, y pues no sabía que me iba a llevar hasta ahora.
0: Me encanta, pues acompáñenos a este revival, y transpórtense también a esos cuartos donde les gustaría estar con esta rolita. Y regresamos a cabina para despedirnos. Estamos en Amapolas y Anémonas. Esto es Te Quiero Mel, Room Revival.

0: Este fue Room Revival de Te Quiero Mel, un perreíto para cerrar esta noche de jueves, muy a gusto, e iniciar el fin de semana.
1: Sí, un gran cierre.
0: Me encanta. Pues justo pongan todas sus rolitas, la pueden encontrar en SoundCloud, la pueden encontrar
1: en Spotify, en Apple Music, en todas las plataformas. Menos Bandcamp.
0: ¿Y qué chingas? Ah, no, no es cierto. Va. Me encanta. Pues muchas gracias por aceptar la invitación a la cabina.
1: Muchas gracias por invitarme. Es muy genial estar aquí y compartir.
0: Te esperaremos pronto nuevamente con tu nuevo álbum, sí, y ese cover.
1: Sí, ya lo subiré y para que lo escuchen y disfruten de la música y de todo lo lindo de esta vida.
0: Esto fue Amapolas y Anémonas. Yo soy Narda Cruz y me pueden encontrar en Instagram como @membrana_interdigital_. Muchos guiones bajos. Y a Mel la pueden encontrar en IG como...
1: En Insta como Te Quiero Mel, sin la EDT. Y pues sí, en todos lados como Te Quiero Mel igual.
0: Pues muchas gracias por escucharnos una vez más. Recuerden también que este programa va a ser subido a SoundCloud de Amapolas y Anémonas. Por ahí les dejamos el Linktree para que lo puedan escuchar. Que tengan una bonita noche.
1: Bye.
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Hola, hola. Buenas noches a todos. ¿Cómo están? Yo soy Horacio Huarpola. Estamos en Iridiscencia Programada número 12. Como siempre, les estoy transmitiendo desde el centro histórico de la ciudad de Querétaro. Y pues es un gusto estar otro lunes desde Radio Nopal. Hoy es Día de Muertos en México. Es una celebración, ya sabemos, llena de tradiciones, especulaciones, mercantilismos, pero sobre todo reflexiones sobre la muerte, que es de lo que quiero hablar esta noche y con lo que me voy a clavar. Traigo poesía sobre la muerte, traigo unos poemas, mis poemas selectos sobre la muerte, mis poemas favoritos sobre la muerte. Hay muchísima literatura acerca de la muerte y muchísima poesía también acerca de la muerte. Probablemente sea uno de los temas más escritos, más pintados, más llevados al cine, más filosofados y más, pues, importantes en la historia de la humanidad, porque como se sabe bien, es lo único seguro que tenemos, lo más enigmático, lo más preciso y hermoso y brutal. Lo que nos hace sentir vivos y lo que nos hace estar vivos es morir. Y seguimos sin comprenderlo y seguimos llenos de dolor cada vez que la muerte nos ronda cerca. Este año en el mundo ha sido un año de muerte. En México siempre reina la muerte. Y pues es otro día de muertos en pandemia. Y bueno, pues es importante reflexionar, ya es noviembre también, se acabó octubre, el mes predilecto, es el primer lunes de este noviembre, acaba de pasar una luna llena espectacular. Como siempre, este programa quiere que el lunes se vaya con las mejores intenciones, también algunas veces oscuras, de desahogo y de incertidumbre, y pues como otro cualquier lunes, este lunes se está terminando. Y pues también les voy a platicar sobre trámite Buró de Coleccionistas, que se empieza esta semana en León, Guanajuato. Es un evento de arte contemporáneo donde voy como invitado a una curaduría de arte digital y a una instalación. Les voy a platicar un poco sobre todo lo que van a estar haciendo y una alianza, una colaboración que está haciendo trámite con Radio Nopal, entonces va a estar haciendo Radio Nopal una cobertura del evento. Y bueno, también, ¿no? La importancia de estar haciendo arte contemporáneo en estos tiempos, en esta pandemia, en esta situación, ¿es importante, no es importante, deberemos de hacerlo, cómo debemos de hacerlo? El tema de trámite este año es los refugios y eso me pareció atinado porque estamos autorreconociéndonos en nuestros propios refugios mentales, físicos, digitales. Y pues bueno, también traigo mucha música. Bueno, no mucha, pero cosas muy nuevas que salieron algunas esta semana, otras este mes. Y eso con lo que abrí es el productor alemán Ski Mask y su canción se llama Zodiac. Me encanta el título, Zodiac con doble Z. Y bueno, Ski Mask es antes se llamaba Scientist y pues es uno de los productores de techno y dub alemanes pues más reconocidos de ya desde hace algunos años. Sacó un hermoso EP hace tiempo que se llama Compro, que fue como que lo que lo reventó. Y pues vamos a estar aquí intentando cerrar este lunes como de la forma más sensata posible, leyendo poesía. También traigo unos audios importantes, unos mashups de poesía, de poetas muertos. Quiero invocar también esta noche a los poetas muertos, a mis poetas muertos particularmente, a mis poetas que amo como lector y que amo también o que amé en vida. Entonces, pues bueno, quédense por acá. Me encuentran en Twitter como hwarpola. Y pues pues voy a poner la siguiente rola que tiene que ver con esto que les decía de algunas cosas nuevas que traje. Y así me voy calentando para leerles estos poemas sobre la muerte que traje y pues y también intentar ver qué pedo con la muerte, ¿no? O sea, qué pedo con la muerte, en serio. Nos da miedo morir,
nos da muchísimo miedo morir, hay gente que no le da miedo morir, pero sobre todo eso es cómo nosotros vivimos para morir y cómo tenemos que empezar a entender la muerte ya de formas distintas a la que nos ha enseñado el sistema capital neoliberal en el que vivimos, el desahucio de la muerte y el miedo a que vamos a morir y envejecer y arrugarnos con suerte, porque sabemos que cada vez la gente muere más joven, como en la Edad Media.

este lunes 2 de noviembre en el mundo, un año de muerte, de guerra. Vienen también las elecciones de Estados Unidos, terrible momento mañana, también de violencia, de incertidumbre, de decadencia, tan terrible lo que está pasando con los gringos. En fin, el año se acaba también, el lunes se acaba. Les voy a poner lo nuevo de One Trick Point Never, de su disco Magic, One Trick Point Never. Un gran, gran disco, lo disfruté mucho esta semana. Y bueno, esta canción se llama Long Road Home. Y sí, la verdad es que todo ha sido un largo camino este año, que no se termina. Entonces, bueno, ahorita regreso, están acá en Radio Nopal. Y pues, no se vayan, despidamos este lunes, pues justo hablando sobre la muerte y muriendo miles de veces también en la poesía y en todas partes.

Es de Silvia Plath. Y se llama Últimas Palabras. No quiero una caja sencilla, quiero un sarcófago de atigradas rayas y un rostro pintado, redondo como la luna, que mire, quiero, exterminándolo cuando lleguen, escogiendo entre minerales mudos raíces. Veo los ya, los pálidos, astralmente distantes rostros. Ahora no son nada, no son siquiera criaturas. Imagino los huérfanos como los primeros dioses de padre y madre. Se preguntarán si tuve importancia. Debí haber preservado mis días como frutos en azúcar. Mi espejo se empaña, unos pocos hálitos y no reflejará ya nada. Las flores y los rostros blanqueantes cual sábanas. No confío en el espíritu, huye como vapor en mis sueños por la boca o los ojos. No puedo impedírselo. Un día se irá para no volver. Así son las cosas. Permanecen. Sus luces idóneas se calientan en mis manos frecuentes, ronronean casi, cuando se enfrían las suelas de mis pies, los ojos azules, mi turquesa, me darán solaz. Déjame mis cacharros de cobre, déjame los cacharros de afeites que florezcan en torno a mí como flores nocturnas aromáticas. Me envolverán en vendas, almacenarán mi corazón bajo mis pies bien envuelto. Conoceréme a mí misma, seré noche y el relucir de tantas cosas será más dulce que el rostro de Istar. Entonces, pensaba con este poema de Silvia Plath y en todo este trip sobre la muerte y cómo la interpretamos a través de la poesía y del arte y de la literatura sobre todo, y claro, en muchas otras expresiones artísticas, en la música también está llena y rodeada de muerte. Y pues básicamente es cómo nosotros tenemos que aprender a morir, o si es necesario que tengamos que aprender a morir. La vida o vivir, que ya de por sí es algo extrañísimo, estar vivos, tener estos cerebros, vivir en estas calles y en estas casas, en estas paredes, pues es importantísimo saber si estamos realmente viviendo para morir, como los egipcios, que de hecho ya me dijo el buen Rodrigo Lira, que es Saqqara. La ciudad que les decía, esta del documental donde descubren la tumba de Waiti, se llamaba, creo, el sacerdote egipcio. Y es muy triste porque también, como cada vez vamos acumulando más pendejadas para morir, ¿no? Ya seas un rico que acumula toda una colección de coches, o nosotros que no tenemos nada. Yo hablo por mí, no por nosotros, no, hablo por personas que no tenemos una casa propia, que no tenemos un auto, que tenemos a lo mejor si con suerte una bicicleta y una computadora. Y también es una mierda pensar en que tenemos que llevarnos nuestros objetos en vida al sepulcro. ¿Y qué nos llevamos también en verdad al sepulcro? Morir es cuando realmente todo se apaga y se acabó y ya no hay nada más. Está la vida después de la muerte. Dios nos recibirá en el cielo como todos estas caricaturas y memes que suben las mamás y las tías. Nos va a recibir con alas, nos va a dar alas de ángeles y vamos a flotar por las nubes. O vamos a ir al infierno en dado caso, ¿no? Que parece ser en estas alturas más jocoso y divertido. Sin embargo, y reflexionando en algo tan inmenso y fútil y repetitivo en la historia, y hasta cliché inclusive llega a ser la muerte algunas veces, ¿no? Pero cómo nosotros estamos muriendo en este tiempo, en esta época y en este tiempo histórico. Y cómo es morir en el 2020, y cómo es ver a la gente que te rodea morir en el 2020. Supongo que es completamente distinto a cómo era morir en 1920 o en 1820, ¿no? Tal vez lo que más nos da miedo de la muerte es que muera la gente que amamos. Eso es lo más fuerte y tal vez lo más temible, porque ¿cómo vamos nosotros a vivir sin estas personas y sin saber en dónde están en realidad, aunque seas muy religioso? Pero bueno, por algo invocamos tanto a la muerte en este país. Por algo la escribimos tanto también en la poesía, en la literatura, en el cine. Y ahorita me acordé también, hablando de poesía mexicana, otro poema sobre la muerte
que amo muchísimo, que es de Javier Villaurrutia, que se llama justo El Nocturno a la Alcoba. La muerte toma siempre la forma de la alcoba que nos contiene. Es cóncava y oscura y tibia y silenciosa. Se pliega en las cortinas en que anida la sombra. Es dura en el espejo y tensa y congelada. Profunda en las almohadas y en las sábanas, blanca. Los dos sabemos que la muerte toma la forma de la alcoba y que en la alcoba es el espacio frío que levanta entre los dos un muro, un cristal, un silencio. Entonces solo yo sé que la muerte es el hueco que dejas en el lecho cuando de pronto y sin razón alguna te incorporas o te pones de pie. Y es el ruido de hojas calcinadas que hacen tus pies desnudos al hundirse en la alfombra. Y es el sudor que moja nuestros muslos, que se abrazan y luchan y que luego se rinden. Y es la frase que dejas caer interrumpida y la pregunta mía que no oyes, que no comprendes o que no respondes. Y el silencio que cae y te sepulta cuando velo tu sueño o lo interrogo. Y solo, solo, yo sé que la muerte es tu palabra trunca, tus gemidos ajenos y tus involuntarios movimientos oscuros cuando en el sueño luchas con el ángel del sueño. La muerte es todo esto y más que nos circunda y nos une y separa alternativamente, que nos deja confusos, atónitos, suspensos, con una herida que no mana sangre. Entonces, solo entonces, los dos solos, sabemos que no el amor sino la oscura muerte nos precipita a vernos cara a los ojos y a unirnos y a estrecharnos más que solos y náufragos, todavía más y cada vez más todavía. Bueno, pues una joyita de Javier Villaurrutia. Estamos acá en Radio Nopal, esto es Iridiscencia Programada. Gracias por estar sintonizando. El lunes sigue avanzando todavía, le queda todavía un poquito más de media hora. Pues si quieren hablar sobre la muerte, desahogarse, invocarla, estoy en Twitter como HWarpola. Y bueno, voy a poner otra rola y de regreso les platico un poco sobre trámite y también pues voy a seguir invocando a algunos poetas, la mayoría muertos, sobre la muerte. Y pues acá estamos. Les voy a poner ahora para la playlist de hoy, traigo... Ah, sí, ya vieron que Autechre, aparte de Sainz, sacó otro disco, Plus. Suelen ser estos güeyes que sacan discos de repente sin avisar de cuando recién acaban de estrenar uno. Les voy a poner mi canción favorita del Plus de Autechre. Y ahorita regreso.

0: Sí, hola, hola, hola, hola, hola, hola, hola, hola, hola, hola.
1: Pues sí, pues. A ver si.
0: Tú me dices cuando comienzo. Esto no aparece en el video, esto sí lo editas, ¿no? Estos momentitos sí los editas, ¿no?
1: Y cuando quieras.

0: copy and hack. Sus obras van en contra de una sana tradición nacional. Son inmorales. Son oscuras, bárbaras, inteligibles. Lo que su autor quiere es llamar la atención. Pedro Salinas. La fotocopiadora imprimía hojas negras. Hoja negra sobre hoja negra. Corazón absorbido, guillotina, precipicio, narrador abducido, cámara de luz retroinversa, hoja negra sobre hoja negra, tóner estropeado, microinyectores de sida guardan silentes en las cartucheras, venablos de ira, horror corporativo, fin del mundo, poesía virus. Al centro del cuarto, una fotocopiadora histérica. Debajo, miles y miles de mujeres muertas. Miles y miles de policías muertos. Militares muertos. Jóvenes muertos. Escritores muertos. Esposas de escritores muertas. Yo soy quien escribe la novela. Voluntad, intriga, ingeniería y terror. Hard Boiled Sex Necro 3666. Amo a mi esposa. Escribo novelas. Camus ha muerto. Sábato ha muerto. Dios ha muerto. Todo se muere. El cuchillo vacilante desprende címbalos blancos. Argelia veneno. El señor Meursault sale a matar y descubre un cadáver. Ya mató, mató ayer. Hoy no hay nada que hacer. No hay asesinato, no hay asesino, no hay detective. Solo un hombre desaparecido que no va a aparecer. Mata a Maurice, mata a Hack. Albert Camus en una mecedora aburrido. Acción.
1: Bueno, eso fue Gerardo Arana leyendo un fragmento de Copy and Hack con 2K Flowers de 1K Flowers. Y pues he estado hablando de la muerte, estoy leyendo poesía sobre la muerte de poetas muertos, estoy intentando invocar a mis poetas muertos, que son muchos, la verdad, inclusive poetas que nunca he leído considero que son parte de mis poetas muertos. Y bueno, pues claro, es lunes 2 de noviembre, me encanta el inicio de esta lectura de Gerardo, es una joya, y pues, ¿quién mejor que él para hablarnos desde este lugar en el que se encuentra? Porque eso sí estoy casi seguro que está en otro lugar, está en otro lado, pero no sé cuál, pero desde allá nos invoca siempre toda la muerte que nos rodea y nos persigue cada rato. Y bueno, les platico también que esta semana es trámite Buró de Coleccionistas, este evento de arte contemporáneo. Este año se realiza en León, Guanajuato. Los años antes, es su tomo 4, los primeros 3 tomos fueron aquí en Querétaro. Y ha ido creciendo bastante el proyecto. Yo he tenido la oportunidad de colaborar con ellos desde el inicio. Y este año pues estoy contento porque me tocó hacer una curaduría digital para una sala virtual que se inaugura en su página web y para una pieza que estamos montando justo en el evento de León, que va a ser en un espacio que se llama Plaza de Gallos. Obviamente no es un evento abierto al público en general, hay que reservar, hay recorridos, hay horarios por las cuestiones de pandemia que vivimos en la actualidad. Y pues están llenos de actividades, hay exhibiciones de artistas que a mí me gustan mucho, como Claudio Saúl, performancero, Rubén Méndez, Miguel Loyola, que también es el director del proyecto, Y también hay una parte muy bonita de refugios. Este año Trámite decidió invocar a los refugios por la situación en la que estamos viviendo. Y pues invitaron a distintos colectivos a que hicieran piezas basadas o inspiradas en los refugios. Instalaciones, la mayoría. Entonces participan varios colectivos. Lo interesante de Trámite también es que es un proyecto de arte contemporáneo en el Bajío, en el centro del país. También para descentralizar y sacar un poco todo el arte contemporáneo de la Ciudad de México, de otros lugares. Entonces, bueno, inicia el miércoles 4 de noviembre y continúa hasta el 8 de noviembre en León. Igual chequen sus redes. Radio Nopal va a estar haciendo una cobertura especial y van a estar moviendo varias cosas del evento. Se van a estar transmitiendo algunas cosas desde allá para que estén al pendiente. Y pues nada, eso es Trámite esta semana. La sala virtual que curé se inaugura el miércoles y la pieza también. Ya estaré subiendo fotos y cosas porque pues la pieza nos tiene muy nerviosos, pero va a quedar muy bella. Es un trabajo colaborativo también entre un montón de personas que también eso me tiene muy contento. Y bueno, voy a seguir invocando a mis poetas muertos. Creo que es importante escucharlos esta noche, que vengan, que bajen. Ahora es el turno de otro poeta queretano que admiro, quise y fue mi maestro.
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1: Escuchando
2: siempre. A great loss of life.
1: Luis Alberto Arellano y ahorita regreso.
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Soñé que ser un arma era una forma aburrida de creer en los cipreses paganos y en las esferas de polímeros encerradas en un sótano de Tucson, Arizona. Soñé que ser un arma era la herramienta favorita, la escala perfecta, el abatimiento doble y la certeza precedida por el relámpago al interior de una cavidad no desnuda, gritaba Giorgio de Quirico, mientras pulía los lentes de sus anteojos con una escofina de mango doble sobre su taza de café frío. Abrir las alas en forma de corrientes anémonas o silenciados cefalópodos, soñé que era fácil ser un arma y era aburrido ser tu vientre, un tejido sobre otro acumulando negaciones, vitriolo y contenidos falsos como los recipientes de olivas que nos dejan por la mañana al alcance de la mano. Podemos fingir que ser un arma es un destino manifiesto, una determinación afortunada o el secreto murmullo del cosmos calentando la tetera con sus dedos de arena. Pero no podemos fingir que ser un arma es la solución preferida por las liebres aposentadas en el interior de los muros, ni la recomendación materna para amamantar a un primogénito. Soñé que ser un arma era correcto y necesario en este aburrido fin del mundo.

La primera página del Finnegan's Wake contiene una coloración carmesí única para definir contornos no reales en las vallas publicitarias, sospechaba en voz alta Jackson Pollock, mientras encendía la radio de bulbos y baterías doble D que coronaba el carrito de supermercado donde transportaba sus posesiones a la hora: una cafetera eléctrica, un rollo de alambre de cobre fino, grandes bolsas repletas de latas sin uso reconocible. ¿Con qué facilidad cambiamos de acera cuando alguien pronuncia las palabras correctas? Neceser, vida literaria, arribismo industrial, prendas femeninas, mensajes líricos por radio. Es una sorpresa inmensa cargar dentro de los bolsillos fragmentos de una vida futura, como se carga la tierra de minerales después de un fuego controlado. La primera página del Finnegan's Wake contiene todos los secretos de la pintura clásica aplicados al remanente de una civilización que no somos nosotros.

¿Qué hago yo si a Dios le gusta tanto mi lengua como para sorberla todas las noches entre gemidos que nadie entiende? ¿Qué hago yo si me dice que me porte mal y esconda los miembros en una licuadora gigante, o que toque los timbres de las casas y escupa miles de sonidos que llamamos la palabra para que los de dentro teman volver el rostro y encontrarse con una navaja feroz rozando sus las nucas? Gemía exaltada, Tamara de Lempicka, sosteniendo en una mano la botella vacía y en la otra el cinto improvisado con que tenía a raya la gravedad que amenazaba con descomponer la línea vertical de sus pantalones de marinero. ¿Qué hago yo? ¿Qué le respondo si me pide que corte pequeños deditos de infantes para hacerme una joya y las luzca en los mejores salones de té que hay en Manhattan o en Bruselas? ¿Qué le respondo si esconde la cara cada vez que le pido cuentas y me ríe sobre el vientre cuando le exijo castigo para mis enemigos, como los sonidos fuertes y el clima infernal que nos azota en esta región perdida en el mapa? Cerraré mis ojos con la cera de mil abejas que cargo en el bolso trasero y fingiré que no la veo cuando nos crucemos en la calle casualmente, como los enamorados viejos que nadie reconoce como uno solo y que han perdido la costumbre de llamarse por su nombre.

ese fue Luis Alberto Arellano. Este audio que escucharon ahorita fue, es un video, de Los Inadaptados, que es toda una serie de videopoesía, muy, muy chida, en donde tienen un montón de clips con poetas mexicanos. Vale muchísimo la pena que lo busquen. Es el video es muy bello porque es Arellano en un aeropuerto abandonado aquí en Querétaro. Y también es interesante, creo, haberlo escuchado sin tener el video enfrente, sin tener a Arellano enfrente. El poema de Arellano es poderosísimo, me encanta, es de mis poemas favoritos este que leí aquí. Y pues nada, estamos terminando casi el lunes, le quedan pocos minutos. El primer lunes de noviembre, Día de Muertos, la muerte, poesía de los muertos. Quiero mandarle un saludo al gallo que está escuchando, mi querido gallo Judy Martínez. Dice que algo de Novo, y de hecho sí, curiosamente sí traigo algo de Novo. La verdad traje varias cosas, varios poemas, varios poetas, pues no va a dar tiempo, pero voy a leer el de Novo que pidió el gallo. Viri, que también tiene un programa en Radio Nopal bellísimo para que lo chequen, de jardines y plantas y pues nada, organismos, tecnobiologías, etcétera. Marlene Wave, que también está invocando a sus poetas muertos. Y Salva, que no falla también acá desde Querétaro. Que por cierto, Salva tiene ahorita hay una expo colectiva en San Miguel de Allende que se llama La Sustancia Salvaje, que tienen que checar. Está chingoncísima. En Outsiders Gallery los topan en redes sociales. Y pues voy a leer el poema de Salvador Novo que traía para Gallo, que lo pidió, que lo invocó a Novo. Se llama La renovada muerte de la noche. La renovada muerte de la noche, en la que ya no nos queda sino la breve luz de la conciencia y tendernos al lado de los libros, de donde las palabras escaparon sin fuga, crucificadas en mi mano y en esta cripta de familia, en la que existe en cada espejo y en cada sitio la evidencia del crimen, y en cuyos roperos dejamos la crisálida de los adioses irremediables, con que hemos de embalsamar el futuro, y en los ahorcados que penden de cada lámpara, y en el veneno de cada vaso que apuramos, y en esa silla eléctrica en que hemos abandonado nuestros disfraces para ocultarnos bajo los solitarios sudarios. Mi corazón ya no sabe sino marcar el paso y dar vueltas como un tigre de circo, inmediato a una libertad inasible. Todos hemos ido llegando a nuestras tumbas, a buena hora, a la hora debida, en ambulancias de cómodo precio, o bien de suicidio natural y premeditado. Y yo no puedo seguir trazando un escenario perfecto en que la luna habría de jugar un papel importante, porque en estos momentos hay trenes por encima de toda la tierra que lanzan unos dolorosos suspiros y que parten, y la luna no tiene nada que ver con las breves luciérnagas que nos vigilan desde un azul cercano y desconocido, lleno de estrellas políglotas e innumerables. Novo, Villaurrutia, 2 del 27, no lo había pensado al principio hasta que Judy Martínez invocó a Salvador Novo. Y pues estoy en Twitter como H. Guarpola, si quieren platicar algo, si quieren invocar a algún poeta muerto, compartir un poema. La medianoche se acerca. Voy a poner otra rola de las que les traje. No voy a poder tampoco poner todas las rolas que seleccioné, pero porque quiero cerrar con un mashup que traigo también de un poeta muerto. Y una gran, gran, gran rola. Pero bueno, sí voy a poner esta canción de lo nuevo de Actress que salió hace poco también. Y bueno, me pareció el disco es buenísimo. Y esta canción en particular es mi favorita del disco. Se llama Leaves Against the Sky, así como Hojas contra el Cielo. Y pues todavía regreso un rato. Quiero cerrar con un último poema, un último mashup, una última rola. Siempre puedo extenderme un poco yo los lunes, pasando la medianoche, y a veces también es necesario. Entonces, ahorita regreso.

Bueno, eso fue lo nuevo de Actress, de su nuevo disco. Es bueno, el Actress ya tiene una carrera ya bastante sólida, lleva rato haciendo cosas. El nuevo disco no es una excepción. Y pues también saludos al buen Emax, Emanuel Arrocha, que también está sintonizando. Gracias por haber estado aquí. El lunes casi se termina, el programa también. Primer lunes de noviembre, Día de Muertos, la muerte. Todos vamos a morir, amigos, amigas. Nuestros seres queridos también van a morir. Nuestras mascotas también van a morir. Nuestras plantas tal vez son las únicas que sobrevivan a toda esta locura, a toda esta vorágine. Entonces, pues no hay otra opción más que saber dialogar con la muerte y reconocerla y apreciarla también como un gran regalo. Porque creo que pues que morir es un gran regalo. Al final, saber morir me parece también esencial. Poder llegar a la muerte con rigor. Entonces, es muy complejo, obviamente, lo que estoy diciendo. Y no es complejo lo que estoy diciendo. Más bien parece fácil como lo estoy diciendo. Pero yo tampoco tengo ni puta idea. O sea, igual cuando esté en mi lecho de muerte, soy el primero que se va a estar cagando de miedo. Entonces, no. Lo quiero decir creyéndolo de verdad, porque me interesa a mí tener un gran diálogo con la muerte, sobre todo la muerte de la gente que amo, y que la gente que amo que también ha muerto ya. Pero bueno, eso creo que al final es la gran reflexión. Sigamos invocando a nuestros muertos siempre también, a nuestros poetas, obviamente, que amamos, y a los que admiramos, y a los que leemos. Y pues voy a leer lo último que traje, este pequeño fragmento de Ezra Pound, que dice: quizás yo muera a los 30, tal vez tenga el placer de profanar mi tumba de pobre. Les deseo que se diviertan, les ofrezco toda mi ayuda. Desde hace mucho tiempo tienen la costumbre de acabar con los verdaderos poetas, o bien volverlos locos, o parpadear ante sus suicidios, o bien toleran su drogadicción y hablan de genio y locura. Pero yo he de enloquecer, yo no he de enloquecer para complacerlos. No he de favorecerlos con una muerte temprana, no, yo soportaré hasta el fin. Voy a sentir su odio retorciéndose sobre mis pies y me reiré y burlaré de todos ustedes. Y les ofreceré consuelos de ironía, idiotas, enemigos de la belleza. Aunque muchos se mueven con súplicas, temerosos de decir que te odian, aquí está el sabor de mis botas, acarícienlas, limpien el betún con la lengua. El hermoso y salvaje de Ezra Pound. Y pues, gracias por haber estado acá. Sí, ya se acerca la medianoche, dice también Marlene Wave acá. Ah, justo, uff, acabas de poner el link de un audio de Néstor Perlonger. Está en Monstruo Pop Marlene Wave en Twitter. Y es el mashup que traigo para cerrar el programa, que es justo de Néstor Perlonger con Tropical Interface, de su poema Cadáveres. Es un fragmento nada más de todo el poema, porque el audio es bastante largo. Entonces, fíjate, invocaste Marlene a Néstor Perlonger y lo traigo para cerrar con una grandísima rola de Tropical Interface. Espero que les guste el mashup. Yo con esto me despido porque el audio dura pues sus buenos 8 minutos. Pero qué mejor que invoquen a la medianoche y que se termine este Día de Muertos con este gran, gran, gran poema de Néstor Perlonger, el poeta argentino maldito. Y pues, nada, estén al pendiente de Radio Nopal esta semana para lo de trámite Buró de Coleccionistas. Yo los veo el próximo lunes y pues por acá seguiremos. Los dejo entonces con esto, con este mashup ya recién invocado. Y pues gracias por haber escuchado. Nos vemos en la próxima.

Bajo las matas, en los fajonales, sobre los puentes, en los canales, hay cadáveres. En la trilla de un tren que nunca se detiene. En la estela de un barco que naufraga. En una orilla que se desvanece. En los muelles, los apeaderos, los trampolines, los malecones, hay cadáveres. En las redes de los pescadores. En el tropiezo de los cangrejales, en la del pelo que se toma con un prendedorcito descolgado, hay cadáveres. En lo preciso de esta ausencia, en lo que raya esa palabra, en su divina presencia, comandante, en su raya, hay cadáveres. En las mangas acaloradas de la mujer del pasaporte que se arroja por la ventana del barquillo con un bebito a cuestas. En el barquillero que se obliga a ser garrapiñada, en el garrapiñero que se empana, en la pana, en la paja, ahí hay cadáveres. Precisamente ahí, y en esa richa de la que deshilacha, y en ese soslayo de la que no conviene que se diga ahí, en el desdén de la que no se diga que no piensa, acaso, en la que no se dice que se sepa, hay cadáveres. Pero en la lingüita de ese zapato que se lía disimuladamente al espejuelo, en la correíta de esa hebilla que se corre sin querer en el techo, patas arriba de ese monedero que se deshincha como un buhón, y sin embargo en esa q que cómo se escribía, q de qué más, con todo, sobre todo, hay cadáveres. En el tejado de la que se despelmaza febrilmente, en la menea de la que se lagarta en esa yedra inerme, en el despanzurrar de la que no se abriga apenas, sino con un saquito y en potiche de saquitos y figurines anteriores, modas, pasadas como mejas muertas de las que hay cadáveres. Se ven, se los despanza divisante flotando en el pantano, en la colilla de los pantalones que se enchastran similmente, en el ribete de la cola del tapado de seda de la novia que no se casa porque su novio ha... Hay cadáveres. En ese golpe bajo, en la bajez de esa mofleta, en el disfraz ambiguo de ese buitre, la seta de esas azaleas encendidas en esa oscuridad, hay cadáveres. Está lleno en los frasquitos de leche de chancho con que las campesinas agasajan sus fiordos, en los fiordos de las portuarias y marítimas que se dejan amanecer como a escondidas con la bombacha llena, en la humedad de esas bolsitas, bolas que se apisonan al movimiento de los de... ¡Ay, cadáveres! Parece tremendo en la manía de sus gauchos, en el pelaje de esa tropa alzada, en los cañaverales, paja brava, en el botijo de ese guacho, el olor a matorra de ese juiz, ¡ay, cadáveres! ¡Ay! En el vestido de esa corista que vendía estrellas federales. ¡Uy! En el pateo de esa arpista que cogía pequeños perros invertidos. ¡Wow!

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Buenos días, queridas criaturas selváticas. Buenos días, queridas criaturas salvajes. Ya estamos aquí, ya llegamos de nuevo, nuevamente, una mañana más. La mañana es la del viernes 10 de octubre. Buenos días. Les doy la bienvenida a las 9 y 2 de la mañana con 59 segundos. Estamos comenzando una mañana más, pero estamos acabando una semana más. Y con esta mañana y con la música que va a sonar a continuación, vamos a intentar irnos con el mejor ánimo hacia el horizonte del fin de semana. Nos vamos con esta canción de 4.52. Ayer este personaje se presentaba en el Anahuacalli Only Good Vibes desde Detroit, Michigan, el señor Jeff Mills. La canción es Interstellar Feelings.

Ahí tuvimos al grandioso, al magnífico, al maravilloso, al mítico, al ya veterano, el mago, The Wizard, Jeff Mills, el nacido en Detroit, Michigan, oriundo de todas esas tierras gélidas en el año del 63. Bueno, pues nos trae toda la buena onda para amanecer el día de hoy. Y bueno, qué sabrosura. El día de ayer estuvo en el MUTEC, allá tocando en el Museo Anahuacalli. Se ve que estuvo. Cuéntenos, queridas criaturas selváticas. Cuéntenos qué onda. Cuéntenos cómo les fue. Cuéntenos si fueron allá. Cuéntenos si asistieron a la noche del día de ayer. Arroba MMMike o háganos saber qué onda con ustedes. Y cuéntenos ahí en Instagram, arroba MMMaiko. A los gatitos y a mí nos interesa recibir sus mensajes telepáticos. Nos interesa saber qué onda con ustedes, en dónde están, a dónde van, a dónde anduvieron el día de ayer, ya jueves. Y hay mucha música electrónica de aquí el domingo con el MUTEC. Cuéntenos, ayer estuvimos escuchando un montón de música deliciosa y esta mañana no va a ser la excepción. Y bueno, pues ahorita nos vamos a ir con algo del Loveable Plastic de Shinichi Atobe. Esto es una canción cortita, loop 6. De ida y vuelta, es algo de 2.17, para que vayamos arrancando motores. La fotografía de la portada es desde una terraza hacia un lugar con muchos, muchos árboles, probablemente en una ciudad que no conocemos, algún paraje del continente asiático. Vamos pues con más música, aquí en Mowgli, en vivo, desde el cerro, esculpido a mano para Radio Nopal.

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1: Tracks veloces que se pasan de manera veloz. Ahí tuvimos a Shinichi y a Tobe ahí sonando a este productor japonés.

Los gatitos y yo, vamos con más música. Amanecí con una canción de New Order en la cabeza, es rarísimo. Bueno, normalmente ustedes no están para saberlo ni yo para contarlo, pero normalmente amanezco con canciones en la cabeza. Y bueno, pues a ver, veamos si nos vamos con esta canción, si sí, si no, si mejor qué, si mejor a dónde. Bueno, pues resulta que lo que escuchaba era directo del Power Corruption and Lies, que ha estado en mi vida itinerantemente en este momento, y es de las rolas más raras, de las rolas más raras. No, no es esa. Era algo como esto. Pero entonces, estos son experimentaciones de New Order de 7 minutos y 30 segundos. Esto se llama 586 y solo son ruiditos, imagínense. Amanecí con eso en la cabeza, y bueno, pues no estoy seguro que lo vayamos a sonar, y ya hemos sonado música directo de el Power Corruption and Lies, estos días. Y yo creo que nos vamos a ir con este track, que es precioso, que es bonito, que me pone muy de buenas, que yo creo que a ustedes también les puede gustar, si lo conocen, si lo han escuchado, y si no, les digo directamente que viene de un álbum de 1982, del A Broken Frame, directamente de ahí. Ellos son Depeche Mode, ese Depeche Mode innovador, rabioso, joven, fresco, loco, despeinado. Directo de la Broken Frame de 1982, este track que es el número 5, la canción se llama See You, 4:35, tengan el favor de ser felices.

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1: En los coros, Martin Lee Gore, ahí diciendo, lo único que busco en la vida, lo único que quiero es verte, verte, verte, verte, y que quede como testimonio esta canción, ahí desde esa época en donde estos muchachos eran juveniles, donde todo era feliz, ya Vince Clarke había salido de la banda, había dejado esa chispa creativa para buscar este sonido, para buscar este tipo de diversión, para buscar este tipo de composiciones. Bueno, pues eso ya fue historia y es parte del soundtrack de nuestras vidas. Son las 9:20 de la mañana y vamos a seguir avanzando con más música. Quiero contarles que Sting, que es amigo de Charly García, sacó junto a él un track llamado In the City. El día de ayer fue lanzado hace casi 15 horas, más o menos a las 7 de la noche del día de ayer. Es una canción de tan solo, ahorita les digo, es una canción de tan solo, es una cancioncita de 3 minutos y 51 segundos. Y para que lo tengan claro, les tengo un dato ahí bastante interesante. No le importa absolutamente a nadie, pero resulta ser que el señor Gordon Matthew Thomas Summer, mejor conocido como Sting, bueno, pues él es también del año 51, al igual que Charly García. Y bueno, pues supongo que más cosas además de la música. Aparte, ambos son de octubre. Sting es del 2 de octubre, Charly García del 23. Uno ya cumplió años, el otro está por cumplirlos. Y bueno, vamos a escuchar este track que es nuevecito, que es lustroso, que acaba de salir. Veámoslo, escúchenlo, a ver qué les parece. Un Charly García ya veterano. Y Sting, por ahí escuchaba, hace yoga tántrico, una cosa por el estilo. Él se ve mucho, mucho más resplandeciente, mucho más juvenil. Aunque Charly, bueno, la vida dura de las drogas duras, bueno, ha hecho estragos. Es la clase de personaje donde su mente, su alma, su espíritu siguen para arriba y para adelante. Y el cuerpo dice, no estoy del todo seguro, ya no te puedo seguir el trote. Lo corrió el señor Carlos Alberto García Moreno. Vámonos con esta rola.

¿Qué les parece esta colaboración de estos dos veteranazos, de estas dos leyendas, cada uno por su parte, el señor Charly García y Sting? Muy bello el video que acompaña a esta producción discográfica, ambos vagando por las calles de Manhattan, mayormente por las calles de ahí del Lower East Side, hacia Canal Street, hacia el barrio chino, hacia esa frontera donde muchas cosas pasan y dejan de pasar para arriba y para abajo de la ciudad de Manhattan, ahí donde Charly García en Walker Street y Cortland Alley tiene su Charly García Corner, sobre todo esa mitiquísima esquina, justo que es donde le hicieron el retrato para hacer la portada de El Clics Modernos de 1983. Es increíble. Y bueno, yo creo que ya que somos tan fans de Charly García, podemos irnos con algo de este señor. No estoy seguro si esto que viene del año 2024, del año pasado, o si mejor escuchamos algo de cuando estaba en Sui Generis. Estoy imaginando acá junto con los gatitos en la producción. Vámonos con esto que se llama Te Recuerdo Invierno, con la voz rasposa de Charly García. Esto es algo cortito de 2.24 y con esto nos vamos al corte de medio programa. Vamos y regresamos. Están escuchando Mowgli y la selva musical, queridas criaturas salvajes, la selva musical de Radio Nopal.

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Directo del año 1976, una banda que ya ha sonado por acá. Somos re fans, turbo mega astro archi hiper mega fans, La Máquina de Ser Pájaros, de su disco homónimo, esta canción que se llama Rock and Roll. Y así regresamos contundente y estruendosamente del corte de medio programa, y vamos a continuar con más música del sur. ¿Cuál es la relación de una banda argentina con el house de Jeff Mills? Bueno, pues los sintetizadores, las máquinas. Por ahí sonaba Charlie García, directo de su álbum del año pasado, pues con esta canción Te Recuerdo Invierno, directo de un momento en donde fue parte de Sui Generis, y reedita esta canción en la lógica del Escorpión del año pasado. Y luego nos vamos con una de sus bandas primigenias, La Máquina de Hacer Pájaros. Esta canción extiende lo que sonaba hace un momento, extiende el tiempo, es algo cortito de 4.7, pero las orquestaciones son una maravilla. Y por ahí todos y cada uno de los integrantes de esta banda, pues son una leyenda por sí mismos. Ahí José Luis Fernández, que llegó a tocar en Crucis, bueno, pues en el bajo hizo unas cosas contundentes, acompañado por el enorme Gustavo Basterrica y el grandísimo, grandísimo percusionista, el más experimentado, el más experimental, el más propositivo. ¿Qué hubiera pasado si siguiera entre nosotros los vivos? Oscar Moro, que fue parte de Los Gatos, de Color Humano, que fue parte también de esta banda, también Serú Girán, fue parte de Riff, en donde tocaba con Papo, ¿no? Hizo estruendo, hizo música experimental, hizo un montón de cosas. Y bueno, claro, Carlos García Lanch. Vamos a avanzar con más música de esas latitudes. Nos vamos a ir con algo de este personaje ninja, de este personaje que definió mucho de lo que pasó en la música argentina, al menos en la producción, ahí en la electrónica y las cosas que pasaban en vivo. Nos vamos con algo del señor Flavio Lucio Máximo Fernández Echeto, que nació en Buenos Aires en el año del 65 y recientemente, a recientes fechas, nos abandonó para existir en otro plano del universo. En el año 2022 se desvanece allá en Mar de Plata. Bueno, pues él fue una de las piezas clave para el Bocanada de Gustavo Cerati. Él fue parte fundamental, hizo samplers en todas las canciones, excepto en Raíz y Verbo Carne. Y bueno, pues él fue muy, muy conocido porque fue músico también en vivo de Soda Stereo y ha colaborado también con Daniel Melero. Nos vamos a ir a escuchar algo de lo último, de lo poco último que grabó, porque también tuvo una carrera independiente, autónoma, como autor. Nos vamos con esto de 432 del año 2019, se llama Diversidad, él es Flavio Echeto, sonando aquí en las mañanas electrotropicales de Radio Nopal.

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1: Cosa linda, cosa bonita, música que expande los sentidos. Ahí tuvimos a Flavio Cheto, esta pieza fundamental, este actor, este catalizador de la música allá en la Argentina de los años 2000, también de los 90, la segunda década también, ya en, por ahí de los 2010, de los años 10 de este siglo, de este milenio. Y vamos a seguir avanzando, que todavía queda mañana, todavía queda un montón por escuchar el día de hoy. Nos vamos a ir con algo de el señor Juan Atkins para regresar a este mood de electrónica del maravilloso techno de Detroit. Él fue conocido como Modelo 500, Model 500, y fue conocido también como Infinity allá en las pistas de baile. Él formó parte de esta escena de techno de Detroit junto con todas las leyendas como Jeff Mills, que abríamos la mañana con eso. Y bueno, pues vamos a avanzar con una cancioncita. Esto esperamos que no sea tan largo, porque esta gente se queda pegada de los cables. Vamos a ver si encontramos por aquí algo bonito, algo rico, algo chévere, algo bailable, pero sobre todo algo corto, que esté abajo de los 7 minutos. Vamos con esto que se llama Cóncave 1. Es Juan Atkins con Morris von Oswald y Borderland. Es algo de 5 minutos y 10 segundos. A ver cómo nos va. Y ya estamos con esto entrando a la frontera final del cierre de la semana, del cierre del día de hoy en esta mañana musical. Vamos pues con más música. Manden sus mensajes telepáticos @mmmaico.com.

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1: Bitsito, bitsito, melodías que en la repetición y el loop nos hacen recordar, meditar y nos hacen regresar a donde comenzamos el día de hoy. Y bueno, yo creo que ya nos vamos a ir con algo que también tiene que ver con todo lo que ha sucedido el día de hoy. Inconexiones directas, por supuesto que sí. Nos vamos a ir con algo que forma parte de los anales de la historia. Mike Banks, Michael Anthony Banks, mejor conocido como el Mad Banks, fue parte de la colectiva que le dio forma al techno de Detroit, junto con Jeff Mills, y junto con él formó el Underground Resistance, este sello discográfico y proyecto musical que producía hacia los años 90 pues una estética muy muy de esas latitudes, con las máquinas que ellos conseguían. Y bueno, él, Mike Banks, formó parte de Parliament Funkadelic en alguna de sus encarnaciones. Y si tocó en este disco o no, eso no importa. Nos vamos a despedir con una de las canciones largas, largas, largas, largas, largas, así parece. Nah, nos vamos a ir con esto que se llama Super Stupid. Es algo de 357. Ellos son Parliament y seguramente todavía llegamos a despedirnos y a desearles buen fin de semana.

Y ya con esto, al parecer, nos estamos despidiendo, se diluye. Nos vamos con You Got Me Smiling. Esto es de Sly and the Family Stone. Nos vamos y nos estamos escuchando y viendo la próxima semana. Tengan un excelente fin de semana. Les mandamos la mejor de las buenas vibras. Chao.

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Buenos días, hermosas criaturas matinales. Buenos días, criaturas salvajes. Buenos días, criaturas solares que resplandecen justo con los brazos de la señora Sol. 7:36 de la mañana en este miércoles 11 de noviembre. El año se nos acaba, ya se nos está diluyendo, se desbasta y se va junto con los días y el correr del aire. Estos ventarrones que empiezan a existir con aire gélido, nada más nos hacen pensar que es buena idea mantenernos resguardadas en casa. Y bueno, pues con ganas de, obviamente, no salir de la cama. Vamos a comenzar la mañana, el día de hoy, con mucha música. Nos vamos a ir con unos de los muy favoritos de los macacos, los mininos y el resto de criaturas salvajes que se encuentran aquí conmigo. Everything But The Girl. Estos chicos, este dueto, esta institución musical que se forma en el año del 92, Ben Watts y Tracy Thorn, a los 19 años crean, a principios de los 80, uno todavía no había nacido, crean este dúo que poco a poco se va volviendo en un pilar de la música independiente, sobre todo la electrónica, ahí en el Reino Unido y por consiguiente en el mundo entero. Nos vamos a ir con algo de su álbum EP single de 1982, Night and Day, todavía cuando tocaban con música e instrumentos acústicos. Escuchen esto, es la canción que le da nombre al EP y bueno, un fresco, un muy muy inicial Everything But The Girl. Y bueno, comenzamos. Ya saben que conmigo se comunican al @mmmaiko antes de comenzar la música y bueno, aquí vamos.

Ahí tuvimos a una Tracy Thorn que estaba todavía desarrollando sus capacidades vocales, descubriéndolas, explorándolas, antes de definir su estilo propio. Y bueno, mucha exploración, una voz muy juvenil, algo similar a la bossa nova es lo que acaba de sonar. En manos de Everything But The Girl, una primera encarnación que se encargaría de trabajar mucho con instrumentaciones acústicas para después darle paso a la música electrónica en su vida, los sintetizadores y demás cosas, colaborando ya después con Massive Attack, haciendo remixes, pegando hits noventeros a todo lo que da. En fin, el resto es historia, ¿para qué se las cuento si podemos sonar más música? Y ahora vamos a ir con Alexander Bering y su proyecto The Mill High Club. The Mill High Club. Ellos están en Los Ángeles y es una banda de pop psicodélico que originalmente comienza en Chicago. Y bueno, hay mucho detalle sin ser indulgentes en su sonido, por supuesto. Y todo esto comienza en 2012. Lo que vamos a escuchar será algo del Skip Tracing de 2016. Una portada bastante extraña, parece muy vintage. Hay unas perspectivas extrañas, una escena policiaca, qué sé yo, qué les digo, qué les cuento. Escúchenle este álbum editado en la Stone Throw Records. Ahí les dejo 11 tracks en 30 minutos. Y lo que sonará a continuación es la canción que le da apertura y título a este álbum, Skip Tracing. Lo van a escuchar aquí mismo en Mowgli, en la selva musical de Radio Nopal.

Y eso que sonaba en este momento era el señor Baxter Dury con algo llamado Leak at the Disco de su álbum de 2011 Happy Soup. Él, siendo contextualmente hijo de un ícono pop de la New Wave, Ian Dury, en 2012 se encarga de darle vida a un proyecto musical, el oriundo de Buckinghamshire, ahí en Inglaterra, en Wingrave, es que con su voz profunda nos trajo esta melodía bastante ligerita y luego muy movida, mucha cosa en esos casi 5 minutos.

Y a continuación nos vamos a ir con algo de Noches de Morbo, un single del 2016, apenas 3 tracks, con una bonita portada de Alien Punk con una chamarra ilustrada ahí, toda rayonada. Los autores de este track son Morbo y Mambo, que buscan hacer mucho groove, mucha psicodelia y mucha música dance floor. Es algo como si fuera una improvisación entre LCD Sound System, Can y un poco de Fela Kuti. Ellos se encargan desenfrenadamente de ser introspectivos, urgentes, y todo esto viene directo desde Argentina. Es un track single autoeditado, y lo que sonará será el tercero de este EP. Todas sus portadas son ilustradas, échenles un vistazo. Y bueno, el track se llama Camille, y a las 7:53 que suene vamos a seguir avanzando aquí en la mañana musical de Radio Nopal. No estoy del todo seguro si esto nos llevará al corte de medio programa. ¿Qué importa? No estamos aquí por el tiempo, estamos aquí por la cheveritud. Sea pues, no dejen de comunicarse al arroba mmmaiko, que suene Camila, a cargo de Morbo y Mambo desde Argentina, en Mowgli, la selva musical de Radio Nopal.

Ahí tuvimos al chileno Nicolás Jarre bajo su seudónimo de Against All Logic. Ya se me escrachó todo. Tuvimos a Morbo y Mambo con Camille, qué cosa más maravillosa. Y nos vamos a ir con Nicolás Jarre a las casi 8 en punto de la mañana con su seudónimo de Against All Logic, de su álbum de 2018 llamado 2012-2017. El chileno hace esta producción de 11 tracks en 66 minutos, casi diabólico, editado en la Other People. Y bueno, nada como un proyecto alterno para explorar otro tipo de sonidos. La canción de este álbum se llama This Is Old House Is All I Have. This Old House Is All I Have. Esta vieja casa es todo lo que tengo. Y bueno, pues ahora sí, a las 8 en punto con 20 y algunos segunditos es que nos vamos a avanzar con esta canción. Vamos y regresamos. Están escuchando Mowgli en Radio Nopal.

Y ahora resulta que vamos con algo más festivo a cargo de Dear Hope, algo directo del Dear Hope vs. The Evil de 2011 con ahí unas letras góticas, la canción Super Duper Rescue Heads, y que la mañana resplandezca con nosotros y todas nuestras células.

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4: Rápida y velozmente es que escuchamos música y sobre todo que nos plagamos de pura buena onda, ruiditos extraños de repente, pero siempre con la finalidad de estar muy, muy, muy alegres y dispuestas al día y lo que nos depara. Así que sigamos avanzando con más música. Ahora nos vamos a ir con Gruber Washington, Washington Jr., que es uno de los saxofonistas más populares del rhythm and blues y del soul jazz, que genera varios combos poco frecuentes y ha influenciado muchísimo la escena desde los años 60. Imagínense, nos vamos a ir con algo de su antología, un álbum que fue lanzado en el 85 y que recolectaba de sus mejores canciones 10 de ellas en 53 minutos. Y lo que sonará a continuación es Just the Two of Us con Bill Withers, y seguro la conocen, espero la vayan a disfrutar, nada más para que inyectemos mucha buena vibra mientras hacen ejercicio, se encuentran en el desayuno, se trasladan a algún lugar, ojalá y lo hagan de manera segura, si es en auto, caminando, en bicicleta, en patines, si los lleva alguien, si comparten la mañana, si se encuentran en cama, si van por propia cuenta, qué sé yo, háganmelo saber, @mmmaiko a las 8 y 9 de la mañana, un pitazo de todos los tiempos, aquí en Mowgli por Radio Nopal.

Qué rápido se pasan 4 minutos cuando se trata de un hit como ese en los años 80. Y bueno, ahora nos vamos a ir con Gangstar, con algo de su álbum Mass Appeal, que es una compilación de sus mejores tracks editada en el 2006. Gangstar, este dúo noventero conformado por MC y DJ Duos. Pues bueno, pues vamos a escucharlos, ellos que son los padrinos de gente como Nas, Jay-Z, Notorious B.I.G., qué sé yo. Escuchemos este track, X-Girl to Next Girl, aquí en la selva musical de Radio Nopal. Hay bastante hip hop instrumental aquí en la producción de esta canción, disfrútala.

y tenemos uno de los pilares del hip hop del East Coast en los años 90, y eso nos va a permitir irnos ahora a otra latitud con la señorita Stella Rose Bennett. Ella comienza a ser conocida en 2017 a sus apenas 17 añitos, nacida en enero del año 2000. Esta señorita se ha encargado de, en TikTok, al menos el año pasado, haber alcanzado los 10.3 millones de usuarios, videos, vistas y demás. Y ella se hace llamar Beanie, directo de Auckland, en Nueva Zelanda. Y lo que va a sonar a continuación es algo de su más reciente producción llamada Stella and Steve. Un EP de 5 canciones en apenas 17 minutitos, en donde la portada, ella está subida en el techo de un automóvil. No sé qué modelo sea, un poco irreconocible para mí, tampoco es que sepa mucho, pero tampoco creo que sea cualquier carro, a lo mejor es uno neozelandés, qué sé yo, y muchas bestias salvajes acompañándola ahí en la fotografía con un fondo enteramente nuboso. Y bueno, la canción que vamos a escuchar ahorita es la que se llama Super Lonely. Les va a gustar, le van a disfrutar. Esto es algo de la música que se hace por estos días, que son criaturas pues 2000eras, ellas no conocieron los 90, así es que cálenle, hínquenle el diente, disfrútenla.

que ya existen musicalmente en otras plataformas que no sea el formato conocido como disco. Y bueno, pues ahí tuvimos a la señorita Vini en coproducción con Gus Dapperton. Y a continuación nos vamos a ir con algo que es un poco reggae, es un poco dub, es bastante música entre trip hop, ensoñación y psicodelia, algo pop. Se forma en los años 80 esta agrupación con el cantautor Shinji Sato y sus vocales andróginas, junto con Kichi Moteji. Y les estoy hablando de el baterista y el sampler de The Fishmans. Ellos desde Japón tienen un álbum en 1996 editado en la Universal, en la USM Japan, que la verdad es que no sé cómo pronunciarlo, pero la canción con la que nos vamos a despedir es Baby Blue, que es el track número 2 de esta producción discográfica de apenas 8 tracks. Yo creo, sé que les va a gustar. Música de otras latitudes, de otras eras, pero sobre todo de otras culturas que aún nos parecen frescas. Esto fue Mowgli y a las 8:25 me despido. Muchas gracias por haber estado aquí. Ahí nos vemos, ahí nos olemos. Chao.

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Muy buenas noches. Esta es la bienvenida al capítulo 15 de Músicas de Acá. Como cada martes, quincenalmente, nos reunimos a descubrir la música de América Latina aquí en la frecuencia de Radio Nopal. El capítulo de hoy es un capítulo especial. Músicas de Acá se complace en presentarle a ustedes al grupo Las Mujeres Cardencheras. Músicas de Acá es un programa dedicado al sonido de América Latina. En los capítulos anteriores nos hemos enfocado en los discos que han salido de este año 2025 con distintos artistas de la vanguardia de América Latina. Hoy vamos a escuchar y conocer a las Mujeres Cardencheras, un grupo de mujeres que cultiva el canto cardenche en la Sierra de Durango. El canto cardenche es un canto muy particular, es una música sin instrumentos que se canta a capela y que tiene en las Mujeres Cardencheras a una de sus últimas exponentes. El canto cardenche es un canto a punto de desaparecer y hay un concierto este fin de semana, dos conciertos este fin de semana, donde podremos escucharlas en la Ciudad de México. El concierto de este viernes es parte de la fiesta de clausura de la campaña de recolección de fondos de esta Radio Nopal. 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

Volvemos a la música. Vamos a escuchar entonces a Alma Leticia Montenegro, quien es una de las tres mujeres cardencheras junto a Catalina Bañuelos y María Guadalupe Ríos, con una primera descripción de lo que significan las mujeres cardencheras. A continuación vamos a escuchar la canción Yo ya me voy a morir a los desiertos, que es parte de las sesiones silvestres. Son las mujeres cardencheras en las músicas de acá por Radio Nopal.

0: Nosotras como grupo tenemos más de 20 años. Bueno, éramos cuatro voces del Cardenche Serrano. Ahorita solo somos tres, porque pues ya nos falleció una de nuestras compañeras que sea la cuarta voz. Entonces, nosotras somos originarias de la Sierra de Durango. Y este canto que nosotros cantamos es también original de esa región. Entonces, nosotras siempre escuchamos no solo a los hombres cantar el canto, sino también a nuestras abuelas, las bisabuelas, o sea, nuestras familiares, pero también a la gente que lo interpretaba, que también eran mujeres. Y pues se canta también a capela, porque pues así es la tradición. La tradición no es que no era que se formaran grupos como para estar cantando con instrumentos y cosas así, sino que iba surgiendo según la, pues fueron grupos de una necesidad, ¿no? Que tenía la gente de manifestarse, y se manifestaban mucho por el lado del canto.
1: ¿No?

Estás escuchando Músicas de Acá, un programa sobre la música de América Latina que se transmite quincenalmente los martes aquí en Radio Nopal desde la Ciudad de México. En este capítulo estamos escuchando a las mujeres cardencheras a propósito de los conciertos de este fin de semana en Ciudad de México. Quisiera invitarles a escuchar una segunda voz de Alma Leticia Montenegro, quien explica en un audio más extenso las raíces del canto cardenche, las características del entorno y de la vida que dan origen a esta música sin instrumentos, a este canto a capela, y desde ahí profundizar sobre la cultura detrás de esta música que en las mujeres cardencheras y en Guadalupe Salazar tienen a sus últimos exponentes. Escuchamos por favor este audio de casi 8 minutos. Pongan atención primero a la voz de Alma Leticia Montenegro, que quise acompañar con el sonido de fondo de la Biblioteca del Sonido de las Aves de México, del coordinador Fernando González García. Sonidos de ambiente para escuchar en profundidad las características del canto cardenche en la voz de Alma Leticia Montenegro aquí en Radio Nopal.

Mira, nosotras, desafortunadamente ya somos ya pues de las últimas intérpretes que quedamos, porque el canto ya cayó en desuso, porque los jóvenes que lo pudieran continuar recibían, ya recibieron otro tipo de propuestas, ¿no? De propuestas tradicionales, ya hay muchas tradiciones que se nos están terminando, inclusive también las tradiciones gastronómicas están en decaimiento. Ya estamos ante un crepúsculo ya del canto, o sea que desafortunadamente, pero te voy a platicar más o menos cómo era en el tiempo en el que pues estaba vigente el canto y en el que nosotros lo pudimos aprender. El canto se divide en dos, son dos vertientes de una sola, de un solo tipo. Por ejemplo, el canto cardenche también era llamado tasajo. Tasajo cardenche era de lo más humilde que tú puedas entender. Esa palabra es algo que designa algo muy humilde, muy, pues muy de sierra, muy, muy humilde. Entonces, nuestra gente lo cantaba cuando sembraba, cuando araban la tierra, cuando recogían la cosecha, cuando venían y por ejemplo, los hombres cuando partían la leña, cuando ordeñaban. El canto era algo que acompañó muchísimo a esas comunidades, esas generaciones. La generación todavía de mi tatarabuela, de mi bisabuela. Y las mujeres hacían pues su ropa, ¿verdad? Ellas la cosían, la diseñaban y también cantaban, y a veces también se juntaban las mujeres a cantar en la tarde, y también, por ejemplo, cuando cosían su ropa, cuando hacían, era hacer allá muchas servilletas como para la cocina, para los muebles, se tejía mucho, se cosía mucho con hilaza. Y todo eso, el canto era parte de esa actividad. Era el canto, por ejemplo, del que eran dos vertientes, es el canto de la calle y el canto religioso. Me estoy refiriendo ahorita al canto también, que era más el de la calle, por ejemplo, que oías, pasabas tú por alguna labor donde estaban pues recogiendo o sembrando o barbechando la tierra. Y se oía que estaban cantando y las personas pues los continuaban los cantos y se cantaban y se contestaban muy bonito. Entonces ya no se escucha cantar, ya casi no hay quien labre la tierra. Pero en ese tiempo así fue. Y también, por ejemplo, las mujeres lo usaban mucho para los niños. Tenemos algo de vestigios de canto cardenche infantil, o sea, cosa que nadie tiene. Nosotras tenemos algo, unas canciones que son precisamente para los niños y unas canciones también muy graciosas que venían del tiempo de la Revolución. Y las mujeres, por ejemplo, como te digo, lo cantaban pues cuando estaban haciendo la comida, porque ahí todo tenías que preservar, como la sierra pues te da alimento, pero hay un tiempo en que la sierra y la tierra se cierra, entonces ya no hay nada y tenías que aprender a preservar lo que era, por ejemplo, la fruta, la preservabas en almíbar, los chiles secos, la carne la secabas, hacías el chorizo con la carne, tenías que aprovechar y pues como eran labores muy difíciles, muy duras, muy arduas, muy pesadas, que también realizaban las mujeres y hombres, pero más las mujeres en la elaboración de queso, elaboración de galleta, de todo eso, de pan, de tortillas, todo eso lo elaboraban a mano, lo tenían que moler y el maíz, y era muy duro. Entonces las personas se apoyaron mucho en lo que era el canto. Existe el canto que te digo, pero también lo usaban en las labores, el canto religioso, no nada más se utilizaba en la capilla o en las celebraciones que había religiosas, que tenemos una,
de veras unos tesoros grandísimos en cuanto al canto religioso. Nosotras tenemos unas alabanzas muy antiguas, y que fue con las que evangelizaron allá en nuestras tierras los primeros evangelizadores que vinieron aquí a Durango. Entonces, ellos, por ejemplo, a los difuntos se les cantaba desde que los ponían ahí, los tendían, se llamaba tender al difunto para que lo velaran, y era de estar los cantores cantando, pues, días enteros, ¿no? Y se acompañaban con la copa con ingesta de mezcal de la sierra, que también se elabora por allá, para poder aguantar todo el trayecto de acompañamiento al difunto. Por ejemplo, era puro canto religioso, y si se podía o que le gustaba a la persona, también eso lo usaban. Entonces, el canto siempre acompañó a nuestra gente. Igual en el cortejo, el canto acompañaba de lejos porque no podían acercarse con la mujer, porque no podían estar cerca de su vivienda, porque no era bien visto. Entonces se ponían cerca de un árbol que estuviera por ahí, alguna barda, y le llevaban pues unas canciones para que ella las escuchara. Y también en las bodas pues cantaban los cantores. Ya si había un instrumento, era de cuenta como un gran lujo, ¿verdad? Había quienes podían mandar traer algún instrumento de algún lado, que algún músico que cantara o tocara, pues era lo nunca visto, lo máximo, porque nuestra sierra en ese tiempo era de muy difícil acceso, y pues eso es lo que más o menos a grandes rasgos te pudiera decir de la pregunta final. Y pues ya quedó fuera de lo que era la espontaneidad y el corazón derramándose en una frase. Porque eso es una característica que tiene el canto, que se canta con el corazón. Por eso es cardencia, porque duele, porque es el corazón el que está cantando, el que está hablando, el que está exponiéndose. Es ahí a corazón abierto. Yo siempre digo, el canto cardencia es a corazón abierto.

Esto es Radio Nopal, Músicas de Acá, capítulo 15, entrevista a las mujeres cardencheras. Escuchábamos recién la explicación de este canto cardenche. Su nombre viene del cardo, que es un cactus cuyas espinas provocan mayor dolor cuando son retiradas luego de causar una herida. A esa alusión es que trae este canto una idea de lavar las heridas a través de la música, de cantar para sanar el dolor. Es un blues mexicano de la Sierra de Durango y bueno, este viernes las mujeres cardencheras se presentan en la fiesta de Radio Nopal. Pueden comprar las entradas en la plataforma Boletia y hay entrada liberada para todas las personas que apoyan a la Radio Nopal en su campaña de Patreon. A continuación vamos a escuchar la última parte de esta entrevista a las mujeres cardencheras, donde Alma Leticia Montenegro va a explicar la importancia de contar con Guadalupe Salazar. Este invitado es un miembro de los cardencheros de Sapioris y es considerado como el último cantarchero. De ahí el valor y la riqueza que tiene ver a las mujeres cardencheras junto a Guadalupe Salazar, los últimos exponentes vivos del canto cardenche, esta música que emerge desde la Sierra de Durango. Luego de las voces sonará la canción No sé por qué, por los cardencheros de Sapioris.

Mira, nosotras, yo por ejemplo, pues me jacto de tener una gran amistad con don Lupito, que lo conozco desde hace más de 20 años. Y yo lo admiro al señor porque es un señor del canto. Yo le digo que es el último dios del canto cardense, le da así como que risa, ¿no? Entonces, yo lo quiero mucho a este señor y pues como él ya no tiene grupo, él está solito, él ya se le fueron sus compañeros y pues a nosotros nos gusta invitarlo siempre que él tenga la disposición, pues sí, ¿verdad? De ir y todo eso. Porque a mí me gusta mostrarle a la gente pues lo que él vale. Hay gente que, por ejemplo, no lo conoce o lo quisiera conocer o ha escuchado hablar de él. Y se me hace a mí pues una muy buena idea también apoyarlo y apoyarnos, o sea, también con él, porque él nos apoya y nosotros lo apoyamos. Entonces, sí me gusta que él tenga todavía pues esas oportunidades de estar en un grupo. Como pues ya no va a ser nunca lo mismo, ¿verdad? Pero el llevar todavía que puedan conocer a don Lupe y que nos puedan conocer a nosotras, a mí se me hace que es algo muy bueno para la gente que lo pueda ver y que lo quiera ver, ¿verdad? Entonces es por eso nada más, porque a mí se me hace algo desperdiciado dejar a don Lupe ahí solo.

Vamos a invitarles ahora a un viaje musical. Damos cierre a la entrevista a las mujeres cardencheras, a la presentación de esta música que podremos escuchar este fin de semana en la Ciudad de México y dejarles la invitación para el viernes 15 de agosto, las mujeres cardencheras, como parte de la fiesta de clausura de la campaña de fondos de Rayo Nopal, en el Club Pasagüero, en el Centro Histórico de la Ciudad de México. Ahí se va a presentar también el sonido Aye Aye. Estará la música de Bola Disco. También el sonido de Amor Tumbao. Entre otros sorpresas también hay un DJ set final que es sorpresa y muy recomendable para la fiesta del viernes 15 de agosto en el Club Pasagüero. Pueden comprar las entradas aquí mismo en la página radionopal.com. Y el sábado, las mujeres cardencheras se presentan a las 18 horas en el Club Yazatlán, el club que está ubicado en la calle Guanajuato, ahí en la colonia Roma, el epicentro del jazz en la Ciudad de México, donde el sábado podrán ver también a las mujeres cardencheras junto a Guadalupe Salazar. A continuación, entonces, vamos a escuchar un registro extenso de las mujeres cardencheras con el concierto titulado Alientos Cardenches, que también lo pueden encontrar completo en YouTube. Vamos a escuchar aquí un extracto hasta las 10 de la noche para cerrar este capítulo 15 de las músicas de acá. Muchas gracias por su sintonía. Muy buenas noches y hasta pronto. 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

canción que acabamos de escuchar es totalmente de San Pedro de Azafranes, municipio de Otáez. A pesar de que esa cancioncilla la escribió Marciano Silva, que era acordista de Emiliano Zapata. Bueno, y ahora vamos a aconsejar al amor. Un joven que quiere enamorar a la dama le pide a sus amigos que lo instruyan en cuestiones del amor. Y vamos a ver el resultado. Estas son las historias carrenches hermosas que se cuentan en la sierra.

Nos vamos a trasladar a un ranchito que se llama, pues ahora La Purísima, pero antes era el Venado, La Purísima, donde María Luisa Blanco, mi tatarabuelita, está con sus faldillitas blancas y su chal, escuchando pasar a los cantores y la música. Y se levanta ella de su cama en la noche para bailar esta versión hermosa que nos deja ese recuerdo tan hermoso que viene de la Purísima, la bisabuelita de mi madre, y que por medio de mi madre nos llevó esta versión, ya que María Luisa Blanco murió a los 115 años.

0: Pues antes la gente cantaba todo de memoria, pues tenían mejor memoria que nosotras. Somos de la generación, de la última generación que usaba las libretas, los apuntes. Mi abuela era cantora, también de aquí de nuestras compañeras, sus parientes, su gente, también cantores. Pero hay una particularidad de que mi abuelita aprendió a escribir para que no se le olvidaran sus cantos, porque luego se olvidan los cantos y tenían que, gracias, tenían que las personas, pues de algún modo preservar el legado, y era ese, aprendiendo a escribir. Para esta interpretación me gustaría que encendieran las luces de sus celulares, para que se quede bien bonito en el video.
1: Bueno, esta canción para mí es un recuerdo de mi mamá. Es una cosa muy especial.

Se tiene la idea de que el canto Cardeche pone los cabellos de punta. Luego dice, no, es un canto muy triste, muy doloroso y da miedo. Pues con estos cantos que siguen, la verdad, a muchos niños se iban de los velorios, ¿verdad? Porque ¿qué andaba haciendo un niño en un velorio? Entonces, tenemos nuestro legado también religioso. El que hemos cantado es Canto de la Calle, y vamos a hacer un paréntesis para cantar algo religioso y luego continuamos con De la Calle. Nuestro canto religioso. Nuestro canto religioso se acostumbraba en los velorios, pues en los rosarios de pésame, en la Semana Santa. Y esta alabanza la hemos hecho en un pequeño resumen, ya que tiene más de 20 versos, porque eran alabanzas que se cantaban precisamente toda la noche o todo para acompañar a los difuntos.

Bueno, vamos a seguir con un experimento de un angelito. Es un experimento muy pequeño que solo tiene tres versos. Y esperemos que se recojan en su corazón, porque esto es parte de nuestras tradiciones, la muerte, de nuestro canto cardenche. Y vamos a tratar de interpretar a la manera de la sierra el experimento de angelito.

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Buenos días, queridas criaturas selváticas. Buenos días, queridas criaturas salvajes. Ya estamos aquí, ya llegamos de nuevo, nuevamente. Una mañana más. La mañana es la del viernes 10 de octubre. Buenos días. Les doy la bienvenida a las 9 y 2 de la mañana con 59 segundos. Estamos comenzando una mañana más, pero estamos acabando una semana más. Y con esta mañana y con la música que va a sonar a continuación, vamos a intentar irnos con el mejor ánimo hacia el horizonte del fin de semana. Nos vamos con esta canción de 4.52. Ayer este personaje se presentaba en el Anahuacalli Only Good Vibes desde Detroit, Michigan. El señor Jeff Mills. La canción es Interstellar Feelings.

Ahí tuvimos al grandioso, al magnífico, al maravilloso, al mítico, al ya veterano, el mago, The Wizard, Jeff Mills, el nacido en Detroit, Michigan, oriundo de todas esas tierras gélidas en el año del 63. Bueno, pues nos trae toda la buena onda para amanecer el día de hoy. Y bueno, qué sabrosura. El día de ayer estuvo en el MUTEC, allá tocando en el Museo Anahuacalli. Se ve que estuvo. Cuéntenos, queridas criaturas selváticas. Cuéntenos qué onda. Cuéntenos cómo les fue. Cuéntenos si fueron allá. Cuéntenos si asistieron a la noche del día de ayer. Arroba MMMike o háganos saber qué onda con ustedes. Y cuéntenos ahí en Instagram, arroba MMMaiko. A los gatitos y a mí nos interesa recibir sus mensajes telepáticos. Nos interesa saber qué onda con ustedes, en dónde están, a dónde van, a dónde anduvieron el día de ayer, ya jueves. Y hay mucha música electrónica de aquí el domingo con el MUTEC. Cuéntenos, ayer estuvimos escuchando un montón de música deliciosa y esta mañana no va a ser la excepción. Y bueno, pues ahorita nos vamos a ir con algo del Loveful Plastic de Shinichi Atobe. Esto es una canción cortita, loop 6. De ida y vuelta, es algo de 2.17, para que vayamos arrancando motores. La fotografía de la portada es desde una terraza hacia un lugar con muchos, muchos árboles, probablemente en una ciudad que no conocemos, algún paraje del continente asiático. Vamos pues, con más música, aquí en Mowgli, en vivo, desde el cerro, esculpido a mano para Radio Nopal.

tracks veloces que se pasan de manera veloz. Ahí tuvimos a Shinichi Atobe ahí sonando, a este productor japonés que tiene su sonido envolvente, abstracto, que suena a dub, que suena a minimal, que suena a techno, que suena brilloso y melódico. Ahí lo tuvimos a este veterano que comienza en el año de 2001 desde las latitudes del antiguo Japón. Bueno, pues ahí estuvo sonando con esto cortito que se llama Loop 6. Y vamos a continuar con la mañana del día de hoy. Por favor, comuníquense, queridas criaturas selváticas, arroba mmmaiko, y ahí andamos despachando los gatitos y yo. Vamos con más música. Amanecí con una canción de New Order en la cabeza. Es rarísimo. Bueno, normalmente ustedes no están para saberlo ni yo para contarlo, pero normalmente amanezco con canciones en la cabeza. Y bueno, pues a ver, veamos si nos vamos con esta canción. Si sí, si no, si mejor qué, si mejor a dónde. Bueno, pues resulta que lo que escuchaba era directo del Power Corruption and Lies, que ha estado en mi vida itinerantemente en este momento. Y es de las rolas más raras. De las rolas más raras. No, no es esa. Era algo como esto. Pero entonces, estos son experimentaciones de New Order de 7 minutos y 30 segundos. Esto se llama 586 y solo son ruiditos, imagínense. Amanecí con eso en la cabeza. Y bueno, pues no estoy seguro que lo vayamos a sonar, y ya hemos sonado música directo de el Power Corruption and Lies estos días. Y yo creo que nos vamos a ir con este track, que es precioso, que es bonito, que me pone muy de buenas, que yo creo que a ustedes también les puede gustar. Si lo conocen, si lo han escuchado, y si no, les digo directamente que viene de un álbum de 1982 del A Broken Frame, directamente de ahí. Ellos son Depeche Mode, ese Depeche Mode innovador, rabioso, joven, fresco, loco, despeinado, directo de la Broken Frame de 1982. Este track, que es el número 5, la canción se llama See You. 4:35, tengan el favor de ser felices.

en los coros, Martin Lee Gore, ahí diciendo: lo único que busco en la vida, lo único que quiero es verte, verte, verte, verte, y que quede como testimonio esta canción. Ahí, desde esa época en donde estos muchachos eran juveniles, donde todo era feliz, ya Vince Clarke había salido de la banda, había dejado esa chispa creativa para buscar este sonido, para buscar este tipo de diversión, para buscar este tipo de composiciones. Bueno, pues eso ya fue historia y es parte del soundtrack de nuestras vidas. Son las 9:20 de la mañana y vamos a seguir avanzando con más música. Quiero contarles que Sting, que es amigo de Charly García, sacó junto a él un track llamado In the City. El día de ayer fue lanzado hace casi 15 horas, más o menos a las 7 de la noche del día de ayer. Es una canción de tan solo, ahorita les digo, es una canción de tan solo, es una cancioncita de 3 minutos y 51 segundos. Y para que lo tengan claro, les tengo un dato ahí bastante interesante. No le importa absolutamente a nadie, pero resulta ser que el señor Gordon Matthew Thomas Summer, mejor conocido como Sting, bueno, pues él es también del año 51, al igual que Charly García. Y bueno, pues supongo que más cosas además de la música. Aparte, ambos son de octubre. Sting es del 2 de octubre, Charly García del 23. Uno ya cumplió años, el otro está por cumplirlos. Y bueno, vamos a escuchar este track que es nuevecito, que es lustroso, que acaba de salir. Veámoslo, escúchenlo, a ver qué les parece. Un Charly García ya veterano. Y Sting, por ahí escuchaba, hace yoga tántrico, una cosa por el estilo. Él se ve mucho, mucho más resplandeciente, mucho más juvenil. Aunque Charly, bueno, la vida dura de las drogas duras, bueno, ha hecho estragos. Es la clase de personaje donde su mente, su alma, su espíritu siguen para arriba y para adelante, y el cuerpo dice: no estoy del todo seguro, ya no te puedo seguir el trote. Lo corrió el señor Carlos Alberto García Moreno. Vámonos con esta rola.

¿Qué les parece esta colaboración de estos dos veteranazos, de estas dos leyendas, cada uno por su parte, el señor Charly García y Sting? Muy bello el video que acompaña a esta producción discográfica, ambos vagando por las calles de Manhattan, mayormente por las calles de ahí del Lower East Side, hacia Canal Street, hacia el barrio chino, hacia esa frontera donde muchas cosas pasan y dejan de pasar para arriba y para abajo de la ciudad de Manhattan, ahí donde Charly García en Walker Street y Cortland Alley tiene su Charly García Corner, sobre todo esa mítica, mítica, mítica, mitiquísima, mitiquísima esquina, justo que es donde le hicieron el retrato para hacer la portada de El Clics Modernos de 1983. Es increíble. Y bueno, yo creo que ya que somos tan fans de Charly García, podemos irnos con algo de este señor. No estoy seguro si esto que viene del año 2024, del año pasado, o si mejor escuchamos algo de cuando estaba en Sui Generis. Estoy imaginando acá junto con los gatitos en la producción. Vámonos con esto que se llama Te Recuerdo Invierno, con la voz rasposa de Charly García. Esto es algo cortito de 2.24 y con esto nos vamos al corte de medio programa. Vamos y regresamos. Están escuchando Mowgli y la selva musical, queridas criaturas salvajes, la selva musical de Radio Nopal.

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Directo del año 1976, una banda que ya ha sonado por acá. Somos re fans, turbo mega astro archi hiper mega fans, La Máquina de Ser Pájaros, de su disco homónimo, esta canción que se llama Rock and Roll. Y así regresamos contundente y estruendosamente del corte de medio programa, y vamos a continuar con más música del sur. ¿Cuál es la relación de una banda argentina con el house de Jeff Mills? Bueno, pues los sintetizadores, las máquinas. Por ahí sonaba Charly García, directo de su álbum del año pasado, pues con esta canción Te Recuerdo Invierno, directo de un momento en donde fue parte de Sui Generis, y reedita esta canción en La Lógica del Escorpión del año pasado. Y luego nos vamos con una de sus bandas primigenias, La Máquina de Hacer Pájaros. Esta canción extiende lo que sonaba hace un momento, extiende el tiempo, es algo cortito de 4.7, pero las orquestaciones son una maravilla. Y por ahí todos y cada uno de los integrantes de esta banda, pues son una leyenda por sí mismos. Ahí José Luis Fernández, que llegó a tocar en Crucis, bueno, pues en el bajo hizo unas cosas contundentes, acompañado por el enorme Gustavo Basterrica y el grandísimo percusionista, el más experimental, el más propositivo. ¿Qué hubiera pasado si siguiera entre nosotros los vivos? Oscar Moro, que fue parte de Los Gatos, de Color Humano, que fue parte también de esta banda, también Serú Girán, fue parte de Riff, en donde tocaba con Papo, ¿no? Hizo estruendo, hizo música experimental, hizo un montón de cosas. Y bueno, claro, Carlos García Lanch. Vamos a avanzar con más música de esas latitudes. Nos vamos a ir con algo de este personaje ninja, de este personaje que definió mucho de lo que pasó en la música argentina, al menos en la producción, ahí en la electrónica y las cosas que pasaban en vivo. Nos vamos con algo del señor Flavio Lucio Máximo Fernández Echeto, que nació en Buenos Aires en el año del 65 y recientemente, a recientes fechas, nos abandonó para existir en otro plano del universo. En el año 2022 se desvanece allá en Mar de Plata. Bueno, pues él fue una de las piezas clave para el Bocanada de Gustavo Cerati. Él fue parte fundamental, hizo samplers en todas las canciones, excepto en Raíz y Verbo Carne. Y bueno, pues él fue muy, muy conocido porque fue músico también en vivo de Soda Stereo y ha colaborado también con Daniel Melero. Nos vamos a ir a escuchar algo de lo último, de lo poco último que grabó, porque también tuvo una carrera independiente, autónoma, como autor. Nos vamos con esto de 432 del año 2019, se llama Diversidad, él es Flavio Echeto, sonando aquí en las mañanas electrotropicales de Radio Nopal.

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1: Cosa linda, cosa bonita, música que expande los sentidos. Ahí tuvimos a Flavio Cheto, esta pieza fundamental, este actor, este catalizador de la música allá en la Argentina de los años 2000, también de los 90, la segunda década también, ya en, por ahí de los 2010, de los años 10 de este siglo, de este milenio. Y vamos a seguir avanzando, que todavía queda mañana, todavía queda un montón por escuchar el día de hoy. Nos vamos a ir con algo de el señor Juan Atkins para regresar a este mood de electrónica del maravilloso techno de Detroit. Él fue conocido como Modelo 500, Model 500, y fue conocido también como Infinity allá en las pistas de baile. Él formó parte de esta escena de techno de Detroit, junto con todas las leyendas como Jeff Mills, que abríamos la mañana con eso. Y bueno, pues vamos a avanzar con una cancioncita. Esto esperamos que no sea tan largo, porque esta gente se queda pegada de los cables. Vamos a ver si encontramos por aquí algo bonito, algo rico, algo chévere, algo bailable, pero sobre todo algo corto que esté abajo de los 7 minutos. Vamos con esto que se llama Cóncave 1. Es Juan Atkins con Morris Von Oswald y Borderland. Es algo de 5 minutos y 10 segundos. A ver cómo nos va. Y ya estamos con esto entrando a la frontera final del cierre de la semana, del cierre del día de hoy en esta mañana musical. Vamos pues con más música. Manden sus mensajes telepáticos @mmmaiko.

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1: Bitsito, bitsito, melodías que en la repetición y el loop nos hacen recordar, meditar y nos hacen regresar a donde comenzamos el día de hoy. Y bueno, yo creo que ya nos vamos a ir con algo que también tiene que ver con todo lo que ha sucedido el día de hoy. Inconexiones directas, por supuesto que sí. Nos vamos a ir con algo que forma parte de los anales de la historia. Mike Banks, Michael Anthony Banks, mejor conocido como el Mad Banks, fue parte de la colectiva que le dio forma al techno de Detroit, junto con Jeff Mills, y junto con él formó el Underground Resistance, este sello discográfico y proyecto musical que producía hacia los años 90 pues una estética muy muy de esas latitudes, con las máquinas que ellos conseguían. Y bueno, él, Mike Banks, formó parte de Parliament Funkadelic en alguna de sus encarnaciones. Y si tocó en este disco o no, eso no importa. Nos vamos a despedir con una de las canciones largas, largas, largas, largas, largas, así parece. Nos vamos a ir con esto que se llama Super Stupid. Es algo de 3:57. Ellos son Parliament y seguramente todavía llegamos a despedirnos y a desearles buen fin de semana.

Y ya con esto, al parecer, nos estamos despidiendo, se diluye. Nos vamos con You Got Me Smiling. Esto es de Sly and the Family Stone. Y nos vamos y nos estamos escuchando y viendo la próxima semana. Tengan un excelente fin de semana. Les mandamos la mejor de las buenas vibras. Chao.

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Buenos días, queridas criaturas selváticas, queridas criaturas salvajes. Buenos días, les doy la bienvenida en este viernes 22 de mayo a las 9 y 4 de la mañana con 13 segundos a la emisión 356 de Mowgli, la selva musical por la Radio Nopal. Vamos a comenzar sin más preámbulo con música. Música para el viernes, ya es viernes. Vamos pues con la pista número 8 de las 23 que conforman esta producción discográfica lanzada en 2002 en la Warp Records. Ellos son los hermanos Sandison, mejor conocidos como Boards of Canada. Pronto lanzan Inferno y la pista que suena es de 5 minutos y 30 segundos. Se llama Julian Candy. Disfrútenla.

de la mano de este dueto conformado por los hermanos Sandison, Marcus, Ion y Mike, se encargan de brindar la calidez de sus infancias viendo televisión y programas documentales sobre la naturaleza salvaje. Bueno, pronto estarán sacando El Inferno, que suena maravilloso. Ya pronto lo tendremos aquí. Faltan 6 días, 14 horas, 48 minutos y 44 segundos para que eso suceda. Así que probablemente para el jueves de la próxima semana podremos estar escuchando lo nuevo de Boards of Canada. Lo que sonaba era Julie and Candy del Yogadi, un discazo impresionante. Ayer lo estaba escuchando de nueva cuenta y prácticamente me sé todas las canciones. Esas cosas que se quedan de tanta escucha, cuando uno escuchaba CDs y MP3, aquí del lado de la producción de Los Gatitos sigue sucediendo. Y bueno, vamos a avanzar con más música, extendiéndoles completamente la invitación de lo que va a estar pasando en estos días. El día de hoy, pues va a haber un acontecimiento bastante lindo, musicalmente hablando, de la mano de nuestra banda de Mutec, acá en México, de la mano de Soundo. Va a estar bastante chido con Soundo Studio. Se andan montando este evento que se llama Utopic. Todavía hay tiquetes, hay entradas ahí en Frontera 88, en la colonia que frecuentaban la generación Beatnik, ahí en la Roma Norte, Frontera número 88, vías de transporte más cercano, transporte público, Metro Niños Héroes, Metro Cuauhtémoc, Metrobús Jardín Pushkin. Y bueno, pues la alineación va a estar hermosa. Va a estar Poligonia, Cousin, Visible Clocks, Fanta, nuestra querida Fanta, Blue Coma, Diselli, Astro Boy y Aquamutes. Va a estar buenísimo Andreas y Alex, Rampa, Boca Negra y Rotor. Eso es lo que va a estar sonando. Comienza el warm-up con Astro Boy y Aquamutes, con el Stimulum Avitare. Y luego se siguen ahí subiendo y subiendo y subiendo el ritmo hasta las 3 y 15 de la mañana, donde cierra Blue Command Celi con un DJ set y Boca Negra. Esto va a estar increíble. Ya saben, cuidemos a todas las criaturas salvajes. Cuídense y procuren la seguridad de todas. Así que vamos a irnos con algo de Aquamutes. Eso puede ser. Nos vamos a ir con algo de Aquamutes o con algo de Astro Boy. ¿Qué será que va a pasar? Nos vamos a ir con, sí, algo de la Huachita China. Esto viene directo de la Argentina. Y bueno, pues comuníquense, esa parte faltó, comuníquense al @mmmaiko en Instagram. Esto se llama Pursuit, del Pursuit EP de Astro Boy. Esto nos lo vamos a sonar, nos lo vamos a disfrutar y espero lo gocen. Hay fiesta, ya es viernes, se siente en el aire y la música avanza completamente.

desenfrenados para ir subiendo el ánimo en esta mañana de este viernes. Probablemente ha sido una semana cansada desde Buenos Aires, Argentina. Ahí tuvimos a Astro Boy, editado en la Wachitagina 9K. Y bueno, pues échenle una escuchada a todos y cada uno de los artistas editados en ese sello discográfico. Eso fue Pursuit. Y bueno, vamos a continuar con más música de quienes se presentan el día de hoy con Sando Studio ahí en Utopic. Va a estar buenísimo, de la mano del Mutec. Vámonos a escuchar, claro que sí, nos vamos a ir a escuchar a Aquamute. Lo que va a sonar a continuación es de Insectario, este álbum que salió en 2023 de la mano de este gran productor Pablo Mendía. En la coproducción está por ahí a Motken, en la mezcla, y el máster, el maestro Jorge Chalino, nada más para que se den una idea. Y bueno, lo que va a sonar a continuación es Ghost Mantis. Exoskeleton, mejor dicho, es la pista número 9 de Insectario, este resultado de ejercicios sonores de timbre, de diseño alrededor de la figura de los insectos. Creo que se determina muy bien, se define muy bien en el nombre de esta producción discográfica. Un disco conceptual, ecléctico, inspirado en libros de ilustración científica, casi casi desde un futuro post-internet. Y lo que va a sonar a continuación es de 359, se llama Exoskeleton, el noveno de los 11 tracks de este Insectario de Aquamute. Muy bonita la portada. Seguimos avanzando por la mañana.

hermosas progresiones. ¿Qué tal cómo empieza este track? Exoskeleton es lo que estábamos escuchando. Maravilloso. La portada es un arte traslúcido, como crisálida de un insecto imaginario. Y bueno, el resto de las artes de los sencillos, bastante interesantes en la misma línea. Crisalis, Metamorfosis, Exuvia. Échenle una escuchada a este disco y vamos a avanzar con más música antes de que Board of Canada lance el Inferno. Pues les recuerdo que quien toca en la noche de hoy ahí en Topic, Fanta dentro del programa, pues sacó en 2023 un proyecto, un disco que se llama así, Inferno, con portada de Adonai Colorado. Bastante bello, un paisaje nuboso, abstracto, rojo, en colores incandescentes, anaranjados. No sabemos si es una nube, no sabemos si es una partícula, no sabemos si es una microexplosión, una implosión. Pero lo que sí sabemos es que está asegurada la música hermosa de mano de Fanta y Cristel Rascón. Lo que va a sonar a continuación de este Inferno de 2024... de mayo, de hace un par de años, más o menos por estas fechas, se lanzaban estas 8 pistas, en donde 3 son remezclas de la pista llamada War Within Me, y lo que va a sonar a continuación es la pista número 3, Ravenous Room. Esto es una cancioncita de 5 minutos 9 segundos. Vamos y regresamos del corte de medio programa.

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2: Ya volvimos del corte de medio programa, queridas criaturas selváticas. Estamos en la emisión 356. Prontamente avanzamos a la 365 y serán 365 mañanas de estar aquí sonando música de todos lados, de todos tipos, porque nos gusta la cheveritud y la cheveritud no tiene una única forma. Vamos a continuar con más música. Comenzábamos con Julian Candy, de Boards of Canada, y progresivamente hemos ido pisando los pasos de lo que va a sonar el día de hoy. Va a sonar junto con el Mutec para Utopic. La cita es ahí en Frontera 88, en la colonia Roma, en la alcaldía Cuauhtémoc, en el todavía DF. Y bueno, pues va a haber unos actos bastante, bastante interesantes. Rampa, Rotor y Boca Negra van a andar acompañando los visuales, respectivamente, de Cousin, de Poligonia y de Blue Command Celi, que se va a hacer el cierre de la noche en un DJ sets. Y lo que sonaba hace un momento antes del corte del programa era la enorme Fanta con Revenue's Rune. Y vamos a irnos ahora con esto que viene de la mano de Spencer Doran y Ryan Carlisle. Ellos desde el 2010 andan haciendo música. Se les conoce desde Portland, Oregon, como Visible Clocks. Y lo que vamos a ir a escuchar en este preciso momento es de su producción discográfica más reciente. Esto acaba de salir apenitas

partículas procedurales directo de Touch Designer. Sí, está este software que ayuda a los creativos digitales a hacer maravillas con el audio, con el sonido, con la imagen y un montón de interpretaciones. Bueno, pues esto que es recientito y bien, bien fresco, pues tiene 14 pistas, todas hermosas, todas deliciosas, completamente atmosféricas. Por ahí tienen un par de colaboraciones, 3-4 colaboraciones con Compendium Ensemble, con Ioana Seraldu, por ahí está Felicia Atkinson, Yoshi Ojima y Satsuki Shibano, estos dos últimos también en un par de pistas, y por ahí hay otra de Motion Graphics. El track que vamos a escuchar es la pista número 5 de 4 minutos y 14 segundos de las 14 que conforman este Paradescence, una portada negra, oscura, que solo deja a la imaginación pintar todo de colores. La pista en cuestión se llama Sleep Page. Está hermosa, son 4 minutos 14 segundos y continuamos avanzando la música, la pista y el ánimo y la chéveritud del día de hoy. A ver, aquí está, sí. Pensé que estaba un botón apagado. Continuamos.

Walks, el Paradisance, que estaba viendo y en realidad acaba de ser lanzado el día de hoy. Hay pistas que se grabaron en 2023, todo allá en Brooklyn, Nueva York.

Young.com, pero con V, B de vaca, en vez de la U. Y vamos a continuar avanzando. Vamos a continuar aquí con más música. Nos vamos a ir con esta artista. La encuentran como Polygonia, con Y la primera, Youngcreations.com. Esta artista que reside actualmente en Múnich, en Alemania, son paisajes sónicos de éxodo, de mucha calidad mística, orgánica, y su paleta sonora, su paleta musical fluye entre el groove del techno, el breakbeat, el bass y áreas grises que a veces incorporan elementos del house, del electro, del ambient, distintos géneros. Ella fundó el sello Keone y, bueno, pues forma parte de una colectiva llamada I.O., una artista multiplurifacética. Es artista visual, productora, instrumentalista, diseñadora gráfica, ilustradora, fotógrafa. Bueno, la verdad es que todo el arte que podemos observar de sus producciones es una maravilla. Cuenta con al menos 19 producciones discográficas entre sencillos y EPs. Y lo que vamos a escuchar es esta producción, es algo de esta producción discográfica del año pasado. Se llama Dream Horizons, una portada completamente hermosa, hermosa, arte digital, pero que parece coloreado a mano con crayones o con lápices de colorear. Hermoso, 12 pistas. Y lo que vamos a sonar a continuación de Polygonia es esta canción que se llama Flakes Flying Upwards, la pista número 2 de las 12 que conforman este Dream Horizons. Y esto es algo de lo que va a estar sonando el día de hoy en vivo, ahí junto con Mutec en Utopic. Polygonia es el acto de la 1 de la mañana y 55 minutos, pegándole al cierre, y se va a acompañar de Rotor en los visuales. Mientras eso sucede, mientras llega la noche, la pista de baile y ese espacio para escucha dedicada, nos vamos con Flakes Flying Upwards. Es una pista de 5 minutos y 54 segundos. Ya con esto nos movemos al cierre del programa del día.

más ligera posible. Ahí tuvimos Flake Flying Upwards. Y nos vamos a despedir con uno de los headliners de la noche, del día de hoy, de esta noche. Nos vamos a ir con Blue Command, con esta productora, Mariana Cosío, que tiene una producción discográfica ahí en la Guava Guava. Esto se llama Apofenia y salió en 2023. Les aseguro que tiene unos materiales impresionantemente bellos. Entre el techno, el ambient y el breakbeat, imagínense todas esas polaridades. Bueno, pues nos vamos a ir a escuchar esta pista de 8 minutos y 47 segundos. Se llama Sauna Borroso. Es la pista número 6 del Apofenia de Blue Command. Lo van a disfrutar un montón. Y bueno, pues muchas gracias por habernos acompañado, queridas criaturas selváticas. Disfruten su fin de semana.

0: Javier Morillas en la producción. The King of Funk. 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
1: Hola. ¿Qué tal? Buenos días. Bienvenidas a Radio Tiniebla número 16. Este episodio está super cool. Tenemos un setup super especial. Hoy día no toco nada de vinilo, solo música digital, y hay dos SP Roland 404 porque se viene música en vivo. Hoy día regresa una amiga que estuvo el año pasado en el segundo episodio de Radio Tiniebla. Ella va con el nombre Malsense, su nombre artístico, y ahora no viene sola, viene con muchos amigos y amigas de su colectivo Nómadas Berlín. Está la casa llena. Y nada. Ahorita Juli va a decir hola y luego va a ver música de sus proyectos solistas, música que les gusta, un poco de improvisación en vivo y va a estar bueno el programa. Ojalá los disfruten. Aquí está Juli a decir hola y después ponemos más música.
2: Muchas gracias, Víctor. Qué placer estar aquí hoy con mis amigas, mis amigos de Nómadas BRL, nuestro colectivo. Yo soy Julia Malsense, es mi nombre artístico. Y bueno, Malsense nació en Nómadas. Son mis padres, mis madres, ellas. Y entonces quizás empiezo un poco diciendo quiénes somos, quién es Nómadas BRL. Es un colectivo hispanohablante mayoritariamente, pero hay gente de muchas nacionalidades distintas. Tenemos representando Latinoamérica, España, Sudáfrica, Inglaterra, etcétera, etcétera. El hecho es también, Nómadas es un colectivo, digamos, flexible. La gente viene y va. Y nos caracteriza un poco el ambiente familiar, el ayudarse los unos a los otros. Estamos aquí en Berlín y todos hemos pasado por las mismas dificultades. Y eso es lo que a mí me ayudó mucho. Yo encontré Nómadas y encontré una familia y gente que me apoyó muchísimo. Iba solo a verles freestylear y poco a poco nació Malsense de mis primeras barras y de ellos diciéndome: Julia, coge el mic, lánzate, tal. Al principio me temblaban las piernas, pero después ya mejor. Y es un honor que estén aquí. Estoy súper contenta de haber reunido a muchos de Nómadas para contar un poco algunas canciones míticas del colectivo y después también queremos hablar de nuestros proyectos individuales. Así que yo también tengo muchas ganas y espero que los que nos están escuchando disfruten.
1: Buenísimo. ¿Con qué canción quieres empezar?
2: Vale. Creo que podemos empezar con... Yo la primera canción que escuché de Nómadas fue esta. Es una canción, podríamos decir, hit de Nómadas. El mundo no es suficiente, que es una colaboración de Nómadas con La Maldita Infamia.
1: Buenísimo. Aquí les va y nos escuchamos al rato.

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1: Estamos de vuelta. Y nada, estamos tocando dos canciones de Nomads, dos originales, y tal

0: Creo que Julio quería presentar a uno de sus buenos amigos y miembros fundadores del colectivo y a ver si nos cuenta un poco sobre los orígenes. ¿Qué tal, Carlos? Bienvenido a Radio Tiniebla.
1: Muchas gracias, Víctor, por la invitación. Un placer estar aquí contigo hoy y poder enseñar un poquito de nuestro trabajo por aquí.
0: Y cuéntanos un poco sobre los orígenes de Nómadas. ¿Qué año nace? ¿Tú desde cuánto estás en Berlín? ¿Y quiénes fueron los primeros miembros? No sé un poco de todo. Aquí vuélvete loco el micro.
1: Bueno, pues mira, Nómada nació un poquito como un producto de la pandemia, porque en la pandemia cuando nosotros estábamos ahí un poquito todos isolados en las casas y no podíamos salir para casa, para la calle y demás, pues fue un momento en el primer bajón que nos dejaron salir un poquito, justo coincidió que era mi cumpleaños, nos juntamos como 5 o 6 personas que rapeábamos en aquel momento. Yo siempre he sido un loco del rap. Yo llevo aquí en Berlín desde el 2013, también como parte de respuesta a las preguntas. Y pues esto fue en 2020. Entonces, como te digo, por mi cumpleaños nos juntamos unos cuantos que rapeábamos y se nos ocurrió un poquito la idea de formar colectivo entre nosotros y crear fortaleza de nuestra propia debilidad como migrantes, como estar rapeando en un idioma que no se entiende en Alemania, ¿no? Tan alejado del idioma alemán. Y bueno, pues muchas veces te sientes apartado socialmente y demás. Entonces, Nómada nació como una necesidad nuestra de crear una fortaleza a partir de nuestra debilidad, ¿no? Y de esa manera nació el colectivo. Fue la reunión por causa de mi cumpleaños, casualmente, pero vamos, podría haber sido de cualquier otra manera. Y luego la idea, pues, fue sobre todo que fuéramos muy abiertos y integrando a la gente, ayudando a gente que lo necesitaba, ¿no? A integrarse un poquito en la sociedad y principalmente en el idioma que nosotros utilizamos, porque nos sentimos más a gusto de esta manera hablando. Pero bueno, nunca hemos dado de lado a gente que ha venido de Grecia, gente que ha venido de Italia, incluso alemanes, ¿no? Que son locales y igual se han sentido a gustos y incluidos en el grupo. Y nosotros siempre hemos dado la bienvenida, creo, a todo el mundo que ha querido venir con nosotros. Esa era la idea del colectivo principal.
0: Buenísimo. Y Julio estaba comentando hace un rato que gente viene y va. Actualmente, ¿quiénes forman Nómadas? ¿Cuántas personas hay en el colectivo?
2: Eso es información confidencial. Porque en realidad da igual. El colectivo está vivo mientras la gente que quiera utilizarlo haga actividades como esta que estamos haciendo hoy y así lo mantenga vivo, digamos. Eso no creo que sea la parte importante de Nómadas, quien sea, porque de hecho es súper abierto. Está claro cuando alguien es de Nómadas, no tiene ni que firmar un contrato ni nada. De hecho, tú ya estás reclutado, Víctor. Víctor es de Nómadas desde ahora mismo. Bueno, y hablando de reclutamiento, de hecho, lo siento, Sega, Carlos, si te quito la palabra, pero aquí hay alguien que es el, digamos, reclutador oficial de Nómadas. Ese sí que es una persona que siempre ha estado ahí también. Polvo Just Das, no sé si nos quieres contar sobre tu rol en Nómadas de reclutar a gente. Él me reclutó a mí, por ejemplo.
3: Hola, hola, ¿qué tal a todos por ahí? Aquí estoy con mi matecito, compartiendo con Víctor y con todos los nómadas que están aquí presentes. Muchas gracias, ¿eh? Muchas gracias por venir, chicas, a todas las nómadas, a todos. Pues el reclutamiento, llamémoslo así, estamos en las filas de los latinos que les gusta el hip hop en el frente, exacto, y que, bueno, necesitamos compartir nuestro modo de expresión, ¿no? Entre nosotros también hay grafiteros, no solo raperos, gente que produce beats, artistas, pues, videastas. ¿Y en qué consiste? Bueno, integrar a la gente, ¿no? Y así generar una comunidad más grande, hacer que esto se expanda en distintas direcciones y sentirnos un poco más partes del lugar en que vivimos, que es Berlín. Entonces, bueno, cuando llegó Julia, llegó creo que en un 1 de mayo, se juntó con nosotros que estábamos jodiendo en la calle con un superparlante, haciendo un rollo medio latino. Y yo le digo, ah, chicas, por cierto, ¿sabían que aquí a la vuelta nos juntamos todos los domingos? Y los domingos eran nuestro día de misa, ¿no? Nuestro día de Köpi, en un edificio Ocupi de acá. Bastante punk, por cierto. Y bueno, este era nuestro espacio en esa época y ahí llegábamos Bueno, cada domingo, como una buena misa.
0: Buenísimo, entonces, Nómadas nace de la comunidad y de las juntas amicales. Y hay ciudadanos de todo el mundo. Y eso me parece una buena idea poner la siguiente canción, que se llama así, Ciudadanos del Mundo. Y aquí les va.

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Buenísimo. Esta fue una sesión de improvisación. Qué cool. Ahora ponemos una cancioncita y después al rato tal vez hablamos de cómo es esto, hacer una sesión de improvisación. Nos escuchamos al rato, rato, rato, rato, rato, rato.

0: Y hace un rato tuvimos una sesión de impro super cool. Primera vez que tenemos algo aquí en la radio. Bueno, aunque Malsense cantó encima de un beat una de sus canciones en vivo el año pasado, pero eso fue todo improvisado. Estaba super cool. Muchas gracias. Y después teníamos el cipher de Medusa, que no sé qué es un cipher, pero ahorita van a venir a contarme. Y los artistas que estaban cantando eran Edo Spack, Consuelo Worldwide, Juan Seven, Malsense, Luisito, Carlos Llega, Almudena y Polvo Jazz Dust.
1: Yeah.
0: ¿Y quién quiere venir acá a contar qué es un cipher y que explique un poco eso? Está súper... Suena cool, pero no sé qué es. ¿Quién viene?
2: Creo que va a venir Dan Barto a decirlo, pero se me han olvidado dos personas que estaban en el cipher, que son la primera y la última, creo. Primera estaba Cósmica y la última Luna Zuazo. Luna Zuazo. ¿Pero qué es un cipher? What is a cipher? What's a cipher?
3: What's a cipher? I'll tell you in English. A cipher is pretty much just a bunch of people meeting up to like spit 16 bars each. And normally like to show off their skills as rappers or to have... Normally there's not some sort of theme of like you would have in a song. But it's... But yeah, that's pretty much what a cipher is.
0: ¿Quién lo traduce para los hispanoyentes?
3: Venga, para los que hablan español, un cipher es básicamente 3-5 personas que vienen con 8 barras, 16 barras y echan para enseñar sus skills con el micro, ¿no? Y suele ser una cosa más bien improvisada, pero hoy en día la gente está leyendo de sus móviles. Así que ese es lo que es un cipher de hoy en día.
0: ¿Y el cipher que acabamos de escuchar como fue hecho en una situación improvisada o cómo fue?
3: Que yo no estuve, pero... Oh, no, igual estuve, pero me quitaron de ese cipher. Yo creo que sí. Pero bueno, ese, por ejemplo, es como... Viene toda la peña y graban el cipher primero y luego después hacen un vídeo... ¿No? O graban, no sé, 16 personas o cuántos son en esta canción, pero luego después, sí, lo graban un vídeo y dicen que es un cipher.
0: Y por ahí escuchaba que este cipher Medusas todavía no sale, es como que nuevo, todavía no está publicado. ¿Quiénes son los artistas que tienen los derechos a publicarlo?
2: A ver, este es un cipher nuevo y viejo. Porque lo grabamos hace muchos, bueno, ¿qué? 2 años. De hecho, fue la primera vez que conocimos a gente como el One Seven y Luna Zuazo, que después fueron gente muy importante, por lo menos en mi vida. Malsense hablando. Ojalá se... O sea, todos se han puesto súper contentos de que teníamos aquí el cipher Medusa, porque pues nadie sabe dónde está realmente. Algún día se publicará y seremos muy felices. Tiene un vídeo súper guay y es un, o sea, creo que captura un momento de cuando se grabó, que fue cuando perdimos nuestra sede, intentamos encontrar otra y lo probamos en el bar Medusas y de ahí salió el cipher Medusas, que es lo que habéis escuchado. ¿Alguien quiere decir más del cipher Medusas? ¿Alguien quiere hablar más del cipher?
4: Bueno, yo lo estuve coordinando el cipher. Como
2: decía, aquí Polvo Just Dance
4: hablando. Dan Barton, yo junté a estas disappointed people para que escribieran sus letras. Bueno, un poco motivación, ¿no? Todo así a través de un grupo de WhatsApp que tenemos de alrededor 100 personas. Siempre va y viene gente. Y se suman los que quieren, ¿no? Obviamente hay que pagar un poquito por la producción, lo que es musical, video sobre todo, ¿no? Ahí estaba Edo Spack, un saludo grande a Edo Spack. Y a tanta otra gente que en realidad forma parte del colectivo que hoy no está aquí, que también han pasado por el colectivo, no sé, Armagedón es un gran personaje que ha pasado por el colectivo, siempre ha aportado mucho, el Cerdo Márquez, que ha estado desde el principio, Matsu, que en este momento no está aquí, tenemos muchos colegas que siguen expandiendo la red por donde sea que estén, ¿no? Algunos fuera de Berlín, otros, bueno, en Berlín mismo, y tenemos gente conocida y contactos en distintos países también, por ejemplo, en las Islas Canarias, en Gran Canaria tenemos muy buen contacto, Miguel PHM también, en fin. Juntar esa gente y generar una canción entre todos es parte de, bueno, mostrar los distintos estilos que tiene cada uno, ¿no? Y cuando somos muchos, obviamente no podemos hacer 40 bars, 50 bars cada uno, hacemos 8 o 16 barras, que es un tamaño más o menos escuchable para mantener la atención de la persona. Y aquí también llega mucha gente que a veces es la primera vez que rapean o la primera vez que graban algo. Entonces esto siempre se presta como para equilibrar un poco el, no sé, los estilos, el flow, ¿no? Y todos rapean sobre el mismo beat, que es algo que tiene que gustarle a todo el mundo. Si no, bueno, yo mismo no he participado en ciertos cyphers por lo mismo, porque no me gusta el beat, no me inspira nada y bueno, no hago nada. Sencillamente los dejo trabajar.
0: Qué lindo. Entonces un cypher suena también como un lindo trabajo en comunidad. Y nada, estaban comentando de las personas que no están aquí, que también forman parte del colectivo. Dust, Polvo Dust, mencionó a su amigo Matsu. Entonces pongamos un temita de él, que me lo pasaron para el episodio de hoy.

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1: Y eso era Matsu con su tema Disciplina. Gran tema, super cool. Gracias, Julia, por la música que me pasaste para el episodio de hoy. Y estábamos comentando aquí en el fondo, mientras que sonaba la canción, que este amigo del colectivo Matsu, también miembro del colectivo, ¿cierto?
2: Sí.
1: También invitó a dos artistas que están aquí también presentes con nosotros, también parte del colectivo, un dúo, si no me equivoco, Melodian. Y están aquí también para comentar un poquito su proyecto y después ponemos un poco de música de ellas. Bienvenidas. ¿Qué tal? ¿Qué andas?
3: Hola, buenas. Aquí Carlota.
4: Aquí Almu.
3: Bueno, sí, nuestro querido amigo Matsu, Juliki para los amigos, fue quien nos trajo a Nómadas. Y la verdad, súper agradecidas a esta familia. Llegamos allí a la copi un día, no sabíamos ni cómo vestirnos ni qué hacer. Y nos dijeron, echaros unas barras. Y nosotras, ¿qué es eso de la barra?
4: Para un cipher.
3: Vale, para un cipher. Y era como, bueno, dijeron, bueno, haceros un rap aquí, un poquito por aquí, por allá, por allí. Y allá que salió nuestro primer cipher.
5: Bueno, y no estuvo tan mal, ¿eh? Al final ahí tiramos y, bueno, tuvimos que buscar en internet qué era una barra y de qué se componía y de qué iba la cosa.
3: Sin chat GPT.
5: Y con creatividad al máximo, ¿vale, máquina? Siempre a tope la creatividad. Y nada, desde entonces siempre hemos estado al lado de los nómadas. La verdad que para nosotras ha sido lo esencial para nuestro crecimiento, porque nos dieron oportunidades de cantar en vivo, en eventos, y eso siempre, de verdad, lo vamos a agradecer para toda la vida.
3: Y bueno, también nos ha influenciado muchísimo. Desde aquellas empezamos a hacer muchísimo más rap y a mezclarlo con la melodía, y obviamente gran parte de lo que es hoy en día Melodian es Nómadas puro.
5: Totalmente, un aplauso. Nómadas siempre en el corazón. Así que vielen Dank.
1: Echarse unas barras es como meterle un par de estrofas de impro, ¿qué es exactamente?
5: Bueno, una barra al final, bueno, aquí que me corrijan mis maestros que tengo atrás, pero al final es como una frase, ¿no? Puede ser que sea improvisada, puede ser que te la hayas escrito. Normalmente en los cyphers lo que hacemos es, vamos a hacer un cypher, ¿no? Y entonces como que cada uno habla de la temática que en ese momento sienta, normalmente pues escribe en el móvil o en un papel, y entonces ese día cantas un poco sobre lo que sientes, ¿no? Así que bueno, si escucháis un cypher, sabréis en qué momento yo estaba cada vez que escuchéis una barrita mía, ¿vale?
3: Esto me hace recordar mucho ahora, una vez que le dije a mi madre, mamá, estoy aquí con los nómadas, en la copy, echándome unas barras, freestyleado todo, ¿eh? Y mi madre, ¿qué? Sí, sí, así es. Os amamos, nómadas.
1: Y bueno, acá Juli me pasó una canción de ustedes. ¿Ustedes Melodian componen juntas o cómo va la movida con Melodian?
5: Bueno, normalmente grabamos por separado. Básicamente tenemos. Ahora mismo, bueno, ya que estamos, vamos a aprovechar para contar que estamos grabando un álbum desde el año pasado. Nuestro primer LP. Y nada, estamos súper contentas, la verdad, que estamos ahí trabajando muy duro en el proyecto y muy ilusionadas. Y bueno, no podemos hablar mucho, simplemente decir que es un disco bastante electrónico, con un concepto en concreto. Y
3: que nos atiene a todos aquí.
5: Sí, creo que mucha gente se va a poder sentir identificado. Y nada, ahí lo estamos. Bueno, si quieres, Carlota, cuenta un poco cómo es el proceso de creación o composición.
3: Bueno, todo depende, ¿no? Nosotros normalmente nuestras letras las solemos hacer por separado. Y las ideas salen pues de la ducha, de ir a la compra o de lo que sea, ¿no? A lo mejor estar en una discoteca y decir, ¡buah, esto me mola! Y ahí nos juntamos y, bueno, siempre partimos de una idea que vamos desarrollando.
5: Yo decir que me siento súper afortunada. Este ha sido uno de los años más felices de mi vida, poder crear este álbum. Para mí está siendo un sueño, la verdad. Y a la hora de componer me está ayudando muchísimo, está siendo pura vitamina, motivación diaria. Y nada, con muchas ganas de que escuchéis lo que se viene en unos meses. Y nada, pues eso. Como hemos dicho antes, también agradecer a los nómadas. Ellos siempre nos han impulsado ahí a la hora de crear letras y de ser una mente creativa.
3: Sí, al final tener una familia y tener gente con la que compartir la música es muchísimo más grande, ¿no? De hecho, yo estos días lo estaba pensando y digo, la de conciertos que hemos hecho, ¿no? Y por todo lo que hemos pasado. Y yo se lo contaba a Almu y le decía, joder, si no te tuviera a ti, seguramente muchísimos conciertos o malas pasadas no hubiera sido de la misma forma. Así que bueno, comunidad siempre a tope es lo que más ayuda, ¿no?
1: Buenísimo, qué lindo. Y esta canción que tenemos para Mi Meta, ¿es del álbum que se viene o cuál es la historia de la canción?
5: Bueno, es un single que sacamos hace como 2 años. Siendo honestas, la historia de la canción, yo estaba un día con Marron Fernández en casa de Matsu y le dije, enséñame un poco a producir. Empezamos a producir, salió la instrumental, nos gustó. Le dije a Carlota, mira lo que tenemos, nos inspiramos, compusimos para el tema. Y nada, habla un poco de la superación y de que nada apague nuestra llama y siempre hay que ir para adelante con lo que uno siente. Así que esa es la meta de cada uno, siempre hay que ir para adelante.
1: Entonces aquí les va Mi Meta de Melodian. 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

0: De vuelta. Aquí en Radio Tiniebla. Y estamos de vuelta. Hace un rato tuvimos una impro super cool otra vez. Y entre impro y canciones puse canciones de mis artistas de hip hop favoritas femeninas. Hace un rato sonaba de Renata Flores, una artista peruana super cool, la canción Canijina. Después puse mi rapera alemana favorita, 5AMC Frühling. Y después The World is Listening de Akuanaru, ella es de Estados Unidos, pero estuvo radicada en Colonia varios años. Y creo que ahora se regresó para allá y es profesora de etnomusicología. Y nada, es una mujer super cool. Bueno, las tres tienen música super chévere. Si les gusta, las recomiendo corazón. Y hace un ratito escuchamos de uno de los miembros del colectivo, que también está aquí en persona, el tema, la Juli me lo pasó sin nombre, solo sé que es de Gandhi, el artista, que también se metió unos impros super chéveres. Y nada, está aquí para decir hola y contarnos un poco de su proyecto y su música. ¿Qué onda, Gandhi?
1: Buenas. Pues sí, esto es uno de los temas que ha salido hace poco del estudio. Gente que también conoce a Nómadas, que ha participado y que ha estado activo. El Dante, que está siempre encerrado en el estudio haciendo buenas cositas. Y que desde aquí obviamente le mando un saludo. Y más allá de los temitas que puedan salir hoy, algún que otro cipher, pues estamos ahí metidos en la batalla de gallos en Europa, cerrando el año pasado en un top 10 europeo. Así que este año, pues nueva sesión, nueva temporada, ya salí a competir Italia, quedando ahí, nos quedamos en semifinales, justo antes de la puerta, pero bueno, seguiremos intentando clasificar para llegar, como me propuse, a 3-4 nacionales de freestyle en diferentes países europeos.
2: Preguntita para aquellos que no sepan, Gandhi, ¿qué es una batalla de gallos?
1: Bueno, pues una batalla de gallos es una batalla de freestyle donde hay diferentes formatos que tienen que ser respetados y ahí, pues bueno, hay tres jurados que puntúan desde su opinión quién en la batalla pues da un mejor nivel, tiene un mejor desarrollo del concepto, de todo, de la respuesta, del diálogo y de la rima, por supuesto, que se va buscando pues que todo eso rime entre sí y buscar la coherencia entre muchas palabras.
2: Buenísimo. La verdad es que yo he visto batallas de gallos y es súper entretenido, es como ir a un circo y como la arena de los romanos y ver quién es el ganador. Es mucha como adrenalina del momento, ¿no? Y hay veces que te intentas poner a improvisar en casa y no te salen las rimas y yo siento que cuando tienes ahí la presión de todo el mundo mirándote y estar ahí batallando, pueden salir las rimas, es como que la gente se inspira más, ¿no? Sale ahí como más magia. ¿Puede ser?
1: Hombre, siempre hay una presión en ese sentido, pero sí que es verdad que, por ejemplo, ahora en la última fecha de la batalla de Fu, que le mando un saludito al Kenan, que está haciendo cultura canaria en el rap, así que muy orgulloso de eso. El puto Kenan, sí. Impresionante ese señor. Y claro, pues ahí yo voy a competir porque da la casualidad de que hacen una clasificatoria y de que yo estoy compitiendo ese mismo día en la Nacional de Ratos de Sábado. Y claro, pues me metí en la clasificatoria y estar ahí en un anfiteatro con 2, 3, 4 mil personas mirándote, pues claro. Tú ves la batalla y la batalla ves un Gandhi motivado, ves un Gandhi que no va a soltarle el cuello al rival, ves un Gandhi fuerte porque te lo pide el cuerpo, hay tanta energía concentrada en el mismo sitio. Y se trata de una batalla, o sea que también se trata de ganar al que tienes enfrente, entonces también te tienes que poner en esa mentalidad ganadora y decir, exacto, no mercy, no se perdona ni una, vamos al cuello y no lo sueltas hasta que deje de moverse.
2: Y entonces, ¿un freestyler en español qué se diría? ¿Alguien que improvisa? ¿Un improvisador?
1: Sí.
2: Y a ver, improvisador, freestyler versus rapero. Hay gente que es freestyler y no es rapera. ¿Tú qué te consideras? Porque Gandhi hace rap y hace freestyle, ¿no? ¿Qué te consideras más? ¿Eres más freestylero o eres más rapero? ¿Y crees que hay gente que se le da muy bien?

0: el freestyle y después no puede rapear, aunque también o escribirse canciones, aunque, a ver, en mi opinión, yo que hago rap me sale mejor cuando la escribo, ¿no? Y es increíble, creo que hay veces que hay gente que no le sale tan bien como simplemente improvisarlo.
1: Buah, ahí me acabo de meter en un jardín porque a mi opinión todo rapero debería ser capaz de hacer freestyle, no obviamente quizás un nivel deportivo de batallas, pero sí la habilidad de improvisar, ya que todo lo que improvisas en el momento, poniéndote una tensión en tiempo y tempo, por así decirlo, que todo tiene que cuadrar. La habilidad mental después para escribir cuando tienes más tiempo va a estar muchísimo más desarrollada si haces freestyle. Yo personalmente soy freestyler antes que rapero porque para mí yo conocí de verdad la música a través del freestyle. Y 3 años después de ya estar haciendo freestyle fue cuando me empecé a interesar por las cosas escritas. Entonces, puede ser freestyler sin ser rapero. Pero no creo que un rapero pueda decir al 100% que es rapero si no hace freestyle. En el sentido de. Pues claro, eso se puede discutir y vuelvo y repito, no, no a un nivel competitivo de una batalla, sino el mero hecho de tener la libertad de improvisación o la libertad mental para que le suelten un beat y poder desarrollarse, aunque en. No tengas un, no es un tema de que te escribas la canción en el momento, pero sí como que siento que el artista en el momento me está contando lo que está pensando, me está desarrollando su idea, a lo mejor se está leyendo un libro desde hace una semana y está conectando conceptos. Y yo creo que exactamente esos raperos que yo escucho, como que me parecen impresionantes, como puede ser a lo mejor, yo qué sé, un duro de España, Haloner. Tú comparas a Haloner con un artista que sea de su quinta, que no haga freestyle, y tú notas a la hora de escribir que hay una diferencia abismal a la hora de qué uno puede hacer cuando escribe, porque ya está acostumbrado a hacer lo mismo sin la necesidad del tiempo de escritura. Entonces a mí eso me. O al menos a mí siento que como artista el freestyle me ha abierto muchísimas puertas a la hora de escribir y creo que me puedo meter en el estudio y en una hora escribirme un buen tema porque tengo una hora de tiempo y normalmente no tengo tanto tiempo al hacer freestyle.
0: Nada de tiempo.
2: Eso es brutal. La verdad que para mí también es. Yo partí haciendo freestyle cuando tenía, no sé, 12 años, ¿no? En la calle, con amigos, con gente de allá. Y siempre para mí, no soy un buen freestylero, no me considero un buen freestylero, sé freestylear, pero sí te da un detonante a la hora de conectar ideas que te sirve cuando estás entrenado, te sirve mucho para escribir y no escribir siempre lo mismo o no repetir siempre las mismas palabras, ¿no? El hecho de abrir la cabeza. Eso te lo da el freestyle y creo que varios de aquí hacen freestyle y son bastante buenos. No significa que siempre te va a salir un buen freestyle, pero que tienes esa habilidad ya desbloqueada, ¿no? Y te permite escribir acerca de muchas cosas y te permite también conectar ideas que quizás no tienen nada que ver. A veces suenan hasta absurdas, pero el rap es eso, ¿no? El rap es burlarse un poco de todo y conectar ideas y hacer que tu cerebro un poco explote también, se vaya más allá de sus límites propios.
0: Qué buena esa, Polvo. Ahí estaba Polvo Just Dust. Quizás me gustaría preguntarle al Carlos Sheiga, que es aquí de los más viejos del rap que tenemos en el colectivo. A ver, ¿tú qué opinas? ¿Eres freestylero tú y rapero o rapero pero freestyleas?
3: Pues yo soy MC, Julia. Yo soy de la movida hip hop, ¿vale? Y la movida hip hop tiene unas leyes no escritas que estamos ahora básicamente escribiendo poco a poco la gente. Cada uno las está tomando un poquito a su manera, pero hay cosas que no queremos aceptar, como sobre todo lo que a mí no me gustaba ahora mismo nada es este rap que está apoyando a partidos políticos, inaceptable completamente, sobre todo los que están apoyando a partidos de extrema derecha, eso a mí me parece que no. O sea, ya cuando estás nombrando partidos políticos, ¿sabes? En tus canciones, en tu discurso como MC, estamos hablando de arte y no estamos hablando de política. aunque haya política explícita en todo lo que hagamos y demás, no acepto eso de los partidos políticos, sean de un lado o de otro, me da un poco igual, ¿vale? Pero los de extrema derecha en concreto me parece un poquito peor, o bastante peor, en verdad. Aparte de eso, lo que te decía como MC, pues yo empecé hace muchos años y empezábamos escribiendo. En esa época no hacíamos mucho freestyle, no teníamos mucho...
0: ¿Y qué época es, de qué época estamos hablando?
3: Pues yo empecé a rapear, ponle, en el 96, 97, o sea, ya son muchos años. Han cambiado muchísimas cosas desde entonces, obviamente, ¿no? Pero, bueno, en nuestra época no hacíamos mucho freestyle y la verdad es que eso nos limitó bastante también en habilidades, nos limitó en muchas cosas que podríamos haber mejorado mucho más y que ahora los chavales de esta nueva generación, que sí se han... bueno, como estaba diciendo Gandhi, ¿no? Él ha empezado haciendo freestyle y eso les ha abierto mucho la mente y la creatividad para hacer mejores letras y para mejorar mucho el rap y todo el tema. Pero no quiere decir que haya gente que sean grandes raperos, grandes MCs, que no hacen freestyle. O sea, porque esto es algo con lo que yo no estoy de acuerdo con el discurso que le estaba dando. Que bueno, que está bien siempre tener desacuerdo, por supuesto. Eso, cada uno tiene su opinión y es bueno tener opiniones diferentes y poder discutirlas y poder... cada uno defender su punto o poder convencer a otro o convencerse a sí mismo, ¿no? De que estás equivocado o tener un nuevo punto de vista. Pero bueno, yo veo que tiene que haber una libertad máxima. Eso, lo importante es que tengamos libertad creativa y no cerrarnos tampoco a nada de decir, ah, no, si tú no escribes no puedes ponerte a hacer freestyle o tú no puedes ser un buen escritor si no eres un gran freestyler, ¿no? Cada uno tiene que tener libertad para hacer lo que quiera, esto es arte al final y es lo principal del arte, es tener una libertad y poder expresar tus sentimientos, ¿no? De alguna manera y compartirlos.
4: De hecho, me acuerdo cuando vino Franté aquí a Berlín. Él siempre decía que, y mira que Franté es uno de los grandes referentes y raperos de hace tiempo, ¿no? Y él siempre decía que el improvisar, nada de nada. Así que ahí está un buen ejemplo de que por mucho que pueda ser un muy buen rapero, a lo mejor pues improvisar no tiene por qué ser una de tus skills.
0: Yo tengo que decir que he visto improvisar a Carlos Sega y que, bueno, lo hace... Bueno, es uno de los freestyleros buenos de la ciudad. Pero claro, es que el señor tiene tantos años que es un máquina de todas estas artes.
3: Es que está con un pie en la tumba ya, el cabrón.
0: Vamos, si le... Yo me lo tengo que quitar las arrugas de encima. ¿No? Que, de todos modos, hoy viene Carlos Sega con nuestro amigo Dan Barton a presentar su nuevo proyecto, This Ill Vision. ¿Qué nos tenéis que decir de eso?
3: Pues bueno, This Ill Vision es un nuevo proyecto que tenemos Dan Barton y yo, y es un proyecto más inspirado en la producción, sobre todo porque estamos ambos trabajando con la SP-404, estamos agarrando samples, muchos samples de vinilo sobre todo, aunque bueno, estamos sampleando cualquier tipo de sonido, centrándonos un poquito en algo que suene sucio, algo crudo, estilo de 90s, hip hop, puro sampling y no sé, a lo mejor podemos enseñar algo ahora, ¿no? Dan, ¿te parece?

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0: Esto cuasi de polvo, ya llegando lentamente a los últimos 15-20 minutos del programa. Antes de esto estaba Disillusion con una sesión de beats en vivo muy buena, utilizando dos SP Roland MK2. Y nada, como comentaba, esta canción es cuasi de polvo, que comentaba hace un rato, es el reclutador oficial de los nómadas. A ver, que nos cuente un poco de su proyecto o sus proyectos. ¿Qué onda, Polvo? ¿Cómo estás?
1: Bien, hermano, muchas gracias. Bueno, eso es parte del álbum Sudaca Rules que hicimos con Marrón Fernández. Un fuerte saludo también a Marrón Fernández, que nos ha apoyado mucho como nómadas. Es otro que, bueno, como nosotros decimos, todo el mundo es parte de nómadas. Se sienta o no se sienta, nosotros lo reclutamos y lo ponemos en las filas. También saludos a Tefa Libre, que desde Copenhague viene a vernos, también produce con él. Bueno, saludos a mucha gente que ha trabajado en esto, no solamente en, o sea, que ha sido parte no más de una u otra manera. Como decía, hay gente que va y que viene y siempre están las puertas abiertas para que colaboren con nosotros, ¿no? Eso era cuasi del proyecto mío personal. Tengo, en este momento estoy con dos proyectos. Uno es Diamond Dust, con el diamante. Saludos, hermanito. Otro colega muy brutal, toca las congas, rapea en vivo, o sea, se produce unos beats. Está muy pendiente de todo lo que es la estética, es más tipo bailable latinoamericano, ¿no? Mezclado con rap, una onda tirada hacia orichas, pero más sudaca, pues, no tan caribe. Bueno, caribe también, él es del Caribe, de hecho. Después tenemos, bueno, Sudaca Rules, que ya es mi proyecto personal y sí está mezclado con un rollo medio latino, pero un poco con beats más modernos, como este que escuchábamos, un drill. Trap, no sé, tiene hasta una cueca, pero una cueca que se llama Cuco, ¿no? ¡Epa! ¡Saludos a Chile! También tenemos conexiones para allá. A Flow de Raíz. Ahí tenemos un cipher hecho arriba de un beat medio cueca, electro. Y eso, tú sabes lo que es la cueca, ¿no, hermano? Sí, sí, de Perú. O sea, es toda la influencia que viene de Perú a Chile y hay muchos tipos de cueca. Pues ahora hay un tipo moderno de cueca, ¿no? Por así decirlo, como los corridos tumbados de México. En Chile se llama Cuco. Y es un, bueno, un estilo de cueca trap. Muy bueno lo que hace Quitadito. Un fuerte saludo también para Quitadito. Desde lejos. Para que veas que estamos muy conectados por todos lados, ¿no? Exacto, exacto. Y nada, bueno, siempre reviviendo este toque latinoamericano, siempre hablando desde el punto de vista de un inmigrante, de las cosas que uno vive, de los problemas amorosos, de los problemas. Este último era un problema bastante fuerte, de cosas que pasan, bueno, en todos lados, pero que de cierta manera, ¿sabes? Amigos que te traicionan y gente en la que confías como si fuese un hermano, de repente, no sé, te dan la espalda muy feo y bueno, eso es un toque, un drill un poco emo, cambiando la onda de los drills que son bastante violentos, jugando un poco con la antítesis.
0: Buenísimo, entonces, que nos ponemos algo de Diamond Dust. La canción que me pasó la Julia, siento que vuelo, ¿de qué se trata?
1: Uy, encantado, hermano. Eso es como nuestro represent, nuestro primer single. Salió hace poquito, como para que se vaya tasando un poco el sonido que estamos buscando, ¿no? Tenemos un video muy bueno en YouTube. Y bueno, eso. Siento que vuelo. Déjalo volar.
0: Esto es Siento que vuelo por Diamond Dust.

0: y eso era Siento que vuelo. Estaba sabrosito. Y ahora está sonando otra canción de un artista chileno con piel colectivo, Edu Spack. La canción no tiene nombre, pero igual disfruten.
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0: Y eso era de Edo Spack, la canción sin nombre.
1: Sí, de Edo Spack, de M.A.'s, Beachy, y está grabado en Malmo, Suecia. Y ya vamos, se nos va acabando el tiempo y todavía teníamos gente que poner. A ver, que no habléis, que estamos aquí con poco tiempo. Y entonces vamos a decir un poco quién más tenía aquí una canción que igual no nos da tiempo a todos, pero nos gustaría mencionarlos. A ver lo que tenemos en el repertorio. Teníamos a Nix de Mario Barras, esta es buenísima. La podéis escuchar en YouTube. Teníamos a Cerdo Márquez, 757. Es representando Venezuela, tiene un rap súper fluido que me encanta. Quizás pongamos esa canción también porque AKA 757 es también parte bastante importante de Nómadas y así también nos representa un poco más Latinoamérica, que nos ha faltado nuestros representantes latinoamericanos aquí con nosotros. Esta canción se llama CLV 13. Esta canción me encanta.

0: Ya estamos llegando al final del episodio, solo queda tiempo para un tema más. Gracias a los Nomads por venirse, estuvo súper chévere, música en vivo, grandes tracks los artistas. Y nada, pero al final algo especial, gracias a Julia por ayudarme a organizar. Ella estuvo aquí en el episodio número 2 de Radio Tiniebla. Ya estamos en el episodio 16. Y para cerrar, Julia va a cantar la canción que cantó el año pasado en el episodio. Ella va como malsense y ahorita se las pongo. El próximo episodio que se viene también va a estar súper cool. El 9 de abril también está organizando algo con otro colectivo que aún no lo voy a nombrar, que sea sorpresa, pero es un grupo de chicas que están en Estados Unidos y me están preparando algo súper cool, un takeover muy lindo. Y nada, nos escuchamos el próximo mes en Las Tinieblas, el 9 de abril. Y ahora tenemos a Malsense con Pretty Creatures en vivo aquí en Radio Tiniebla.
1: Vamos a hacer un rewind.
2: ¿Me pones otra vez?
1: Otra vez. Mierda. Es que nuevamente tengo una ayuda. A ver, callaos, por favor. Necesito silencio. Ah. Mierda. Otra vez. 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
1: Debido a las amenazas heredadas y aplicación de la ley de inmigración en Chicago,

0: You're listening to Enchúfate on Lumpen Radio. 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You're listening to Enchúfate on Lumpen Radio. This is La Corianera. Hola, Abigail, ¿cómo estás? Un poquito, no te sientes bien, ¿verdad?
1: Sí, desde ayer, pero todo bien, muchas gracias.
0: Ok, no te quito mucho tiempo, pero quería saber antes de entrar a lo de South by Southwest, antes que nada, gracias. Y platícame acá entre nos cómo estuvo el ensayo con una bandita de México que vi que pusieron en las redes sociales.
1: Ah, sí, justo ayer fui a ensayar con una banda que se llama La Maldita Vecindad.
0: Ay, mira.
1: Yo estoy muy emocionada por esta presentación, justo porque me hablaron hace unos días. De hecho, yo estaba de viaje con mi grupo, teníamos un toquín, y me llamaron, me dijeron, ¿puedes venir este día a ensayar? Estas son las canciones, y le digo, no estoy en mi casa, pero sí. O sea, no, si estoy ocupada ese día, yo, o sea, lo voy a hacer posible, ¿no? No me importa, o sea, quiero ir. Entonces, ya me pasaron las canciones, ayer fui a montarlas con el grupo, muy amables, todos los músicos, muy buena onda. Es una banda con muchísima historia y trayectoria aquí en México. Entonces, no es el género musical que yo suelo tocar, y yo siento que por eso es aún más emocionante, ¿no? Porque es la primera vez que toco con otro grupo que no es de cumbia, ¿no?
0: Exacto.
1: Entonces, vamos a tocar este sábado en el Vive Latino. Yo creo que ellos cierran como a la 1 de la mañana. Entonces, estamos muy puestos.
0: Qué buenísima onda. Vas a andar de un lado para otro, ¿no?
1: Sí, todo el mes hemos estado así.
0: Oye, te iba a preguntar también, ¿cuál es la canción que fue la que te dio la cosquillita del ch-ch-ch de la cumbia mexicana? ¿Te acuerdas?
1: Son muchas.
0: Okay.
1: Yo, en realidad, mi primer acercamiento a la cumbia fue con la cumbia tejana, justo porque yo vivía en San Antonio. Entonces, Bobby Pulido, Selena, pero realmente la primera cumbia que dije, me encanta esto, o sea, me nace bailar y así, fue con la cumbia sonidera. Hay una canción que originalmente creo que más bien es guaracha, hay una versión cumbia que conocí cuando iba en la secundaria que se llama La Mujer Celosa. Y esa canción siempre, siempre la ponían así de que, bueno, ya en la prepa yo trabajaba en una cocina y mi compañero siempre ponía esa canción en la bocina y todo el tiempo la estaba escuchando y me sacaba a bailar, o sea, en vez de trabajar, bailábamos y él me enseñó a bailar en pareja y así, y ahí fue donde me clavé así de que esto me gusta mucho, pero es algo que siento como tan naturalmente en mi cuerpo. No lo puedo, no es algo que yo pueda ignorar, o sea, ya no necesito estar ahí, necesito ir a los bailes, o sea, ahí fue con esa canción.
0: Sí. Qué bonito que te haya gustado este estilo de música, y te iba a preguntar eso de la música tejana porque sé que creciste en Texas, pero vas a presentarte en un show en South by Southwest que se llama Música No Borders. ¿Para ti qué significa este show y el tema que están abarcando?
1: Pues yo me siento muy emocionada porque siento que justo el título del evento representa todo lo que es mi proyecto. Lo que hago yo con mi música es un resultado de cómo crecí, de las experiencias que yo viví desde chiquita, ¿no? De tener mi cultura de mis padres, de mi familia, que es una familia migrante de Corea del Sur, que llegó a San Antonio, Texas, donde estuvimos rodeados de gente que hablaba español, de los mexicanos, donde también yo me adapté a su cultura de ellos y ellos aprendieron también de mi cultura y convivimos así de una forma muy bonita, ¿no? Y compartimos música también. Entonces, para mí tocar en Texas, específicamente en Texas, en un estado de la frontera de Estados Unidos, siento que hay un contexto muy particular que a lo mejor no se entiende de la misma manera cuando toco aquí en México o cuando toco en otro lado, ¿no? Entonces, para mí es algo muy, muy, muy especial el poder tocar en Texas justo con el título sin barreras, porque la música no tiene barreras y siento que justo mi proyecto representa eso.
0: Es bonito y poderoso, y qué bonito que lo estés haciendo ahí ahorita en estos tiempos donde estamos viendo lo que pasa y que tu música nos traiga un poquito de alivio en estos tiempos, ¿no? Gracias por compartir con nosotros hoy. Que te vaya súper, súper en el Vive Latino y en Texas también, y estamos en contacto pronto, ¿ok? Y que vengas a Chicago ya, pero ya.
1: Ay, me encantaría. Muchas gracias.
0: De
1: Mucho
0: nada,
1: gusto.
0: hasta luego, Abigail. Gracias, Rocío y Dinora. Bye.
2: Muchas gracias, Sandra.

0: antes de que existiera el término avanzada regia, esta banda nacida en Monterrey era básicamente el pulso musical de una generación que no sabía de etiquetas y que después se convertiría en uno de los movimientos más importantes de la música en México, regio, por supuesto. La avanzada regia de la que hablaremos el día de hoy en Orígenes. Bienvenidos, bienvenidas y bienvenides. Yo soy Geraldine Méndez.
1: Y yo, Denise Telles.
0: Si tuvieron la oportunidad de checar nuestro reel que preparamos con tanto cariño,
1: invitándoles a este programa,
0: pues ya sabrán que vamos a hacer un recorrido por el origen de este movimiento, que a mí siempre me ha parecido como algo súper interesante, que sucedió en Monterrey a pues mediados, finales de los 90s. O sea, todos los 90s estuvo gestando con bandas como Cabrito Vudú, que es lo que acabamos de escuchar. Y creo que es una de las pocas bandas que no se separó y de ahí como que nacieron otras bandas, porque justamente para el programa volví a ver una entrevista que hizo este Javier Paniagua a Jonás de Plastilina Mosh, y él decía como de quiénes eran las agrupaciones que realmente como que ellos, o sea, que él podría decir como desde dentro comenzaron la avanzada regia, y él decía, bueno, yo creo que las bandas que teníamos nosotros, o sea, antes de tener estas bandas, ¿no? O sea, es decir, antes de Plastilina Mosh, antes de Jumbo, antes de todas esas agrupaciones que hubo antes, cuyos miembros se fueron rodando, y bueno, Cabrito Vudú y Zurdok fueron de los que se mantuvieron como banda original, y los demás pues fueron como pedacitos de otras bandas que formaron pues lo que hoy conocemos como los grandes nombres de la avanzada regia.
1: Y que lo iremos viendo más adelante, que hablemos como de las trayectorias de cada una de las bandas, pero aquí lo muy loco era que en un punto justo todos se conocieron, o sea, fue una raíz, fue tocar en las mismas rutas de bares, en los mismos festivales, compartir productores, o sea, fue de que obviamente tiene sentido un poco que lograran como un sonido que no es que se pareciera entre ellos, pero era distintivo de la avanzada.
0: Exacto, digo, yo creo que lo que distingue a la avanzada es esta necesidad de mezclar géneros, de romper totalmente patrones, o sea, realmente estaban haciendo algo diferente. Para empezar, lo primero diferente que estaban haciendo es no mirar a la Ciudad de México, en ese entonces el Distrito Federal, como la meca de hacer música, ¿no? Si quieres hacer música, pues te tienes que ir a la Ciudad de México y de ahí empezar tu carrera. Ellos dijeron, bueno, pues vamos a hacerlo aquí, o sea, de aquí somos, sonamos a esto, vamos a unirnos. Y yo creo que también un papel súper importante es el que jugó Movic Records, que ellos como que leyeron, y Kiko Lobo, que es literal un lobo, un colmillazo, leyó desde mucho tiempo antes que eso iba a ser algo grande, y dijo, pues los firmó básicamente todas las bandas y les doy para arriba, ¿no? Y creo que lo hizo bastante, bastante bien, porque sí había que tener ojo para darse cuenta que sin necesidad de irse a la Ciudad de México, eso por sí solo iba a ser una red que iba a mover la industria hacia un lugar donde nunca había estado, en la industria musical, vaya.
1: Sí, totalmente. El hecho de que no se vinieran para acá y entonces, digamos que se empezaran a mezclar con lo que se estaba haciendo en Ciudad de México, fue el distintivo totalmente, porque era como todo un grupo de artistas en muchos sentidos. O sea, lo interesante también de la escena que se hizo en ese momento en Monterrey era que estaban involucradas ilustradores, fotógrafos y fotógrafas, etcétera. Entonces, a nivel visual, o sea, era todo ahí una como germinación de artistas en muchos sentidos, que tenían una autenticidad pues del norte y una influencia muy diferente a la que tiene alguien de la Ciudad de México.
0: Yo creo que eso es lo que siempre pasa en la frontera, ¿no? O sea, sí hay una influencia bien directa, evidentemente, de géneros de Estados Unidos, más los géneros también norteños de México, que tienen un sonido bien particular, y que cuando algo ahí conecta, pues salen cosas bien locas, ¿no? O sea, yo creo que uno, o sea, de los grandes del hip hop también estuvieron allá. O sea, incluso Cartel de Santa, ¿no? Sí. Que algunos no los consideran dentro de la movida regia, pero güey, estaban en el tiempo y estaban en el lugar.
1: Sí, total.
0: Y estaban haciendo hip hop muy loco. O sea, lo que hacía Plastilina Mosh, el tipo de rock que hizo, de rock pop que hizo Jumbo, luego venía como la oleada así como más alternativa y más experimental como Quiero Club, el pop de Bolovan, o sea, hubo de todo, pero todo tenía como una raíz común bien interesante. Que creo que para mí es dejó algunas de las de mis bandas favoritas de la infancia y literalmente crecí escuchando muchas de estas agrupaciones cuando yo era de San Luis Potosí. Entonces es que viajó por todos lados y además volvemos a uno de los programas que tuvimos aquí. ¿Cómo los rolaron en MTV, eh?
1: Totalmente, pero justo otra parte importante es que estas bandas se dedicaban a tocar. A tocar en bares, a moverse por todos los estados de la República. Llegaron a todos los estados tocando en bares. O sea, no necesitaban que fuera el gran escenario para ir a tocar a una ciudad.
0: Que yo creo que esto es algo bonito como de provincia, porque así es la escena en provincia y así es como pues los artistas antes funcionaban, ¿no? No era como de, pues subo, no estaban las redes sociales. Entonces era como tocar y conocer a la gente como de primera mano y claro que te haces un fanbase distinto, ¿no? Porque es que ir a tocadas en ese, justo, no, yo me acuerdo,
1: te puede justo tocar la suerte de en un bar bien chiquito donde caben 50, 80 personas y tuviste a una bandota.
0: Exactamente, que oye, son bandotototas. Sí. Yo me acuerdo, ¿te acuerdas del Rockabilly en San Luis?
1: Sí, Rockabilly era el lugar para ver bandas.
0: Me tocó a mí y luego le tocó a Denise en otra generación totalmente diferente. Y literal era como que nos llevaban a Little Jesus y habíamos 30 personas, ¿no? Entonces estaba muy chido. Y yo creo que eso distinguió mucho a la escena a la escena regia en ese entonces. Y claro que antes de que empezaran como todas estas tensiones que generó tanta tensión, tanto éxito, tanta visibilidad, pues claro que después provocó tensiones entre las bandas y entre una banda y otra. Sin embargo, al principio yo creo que había una hermandad cool.
1: Sí, totalmente.
0: O sea, de esa que tienen los músicos, que es algo muy bonito. Los músicos y las músicas, hay como un entendimiento, porque no es fácil realmente vivir de la música. Hacer música es una cosa, pero decir, bueno, me voy a aventar a vivir de esto, pues está muy cañón. Y creo que solo otra música u otro músico entiende lo que eso significa. Y pues sí hay una unión desde ahí. Pero comenzando a los inicios, este movimiento empezaba desde los 90s con un montón de agrupaciones. Para mí, uno también de los principales por esta fusión tendría que ser el Gran Silencio, que estaba haciendo cosas bien interesantes y que venían desde inicios de los 90s de haberse formado, que es el caso de pocas bandas, ¿no? Todas empezaron a surgir como mediados, finales de los 90s, y estos ya tenían rato tocando. Pero hubo algo que muchos artistas de la movida recuerdan, de la avanzada. Es esta famosa guerra de bandas que se hacía aquí en Ciudad de México, que había como 400 bandas.
1: Sí, más de 500 normalmente.
0: ¡Wow! Más de 500 normalmente. Imagínense una guerra de bandas, qué flojera escuchar tantas bandas y la neta, como para los jueces, ¿eh? La neta está muy cañón.
1: Imagínate, había de todos, seguramente.
0: Era una chava. Sí, no, es que yo sí iba a las guerras de bandas y la neta, te tenías que chutar algunas que decías, ay, Diosito, ¿por qué estoy aquí? Pero bueno.
1: Sí, en el 95...
0: Exactamente, en el 95, pues Zurdok viaja a Ciudad de México, participa en esa guerra de bandas.
1: Que hasta el momento, esa guerra, o sea, no había ninguna banda que hubiera ganado del exterior de la República. O sea, solo habían ganado bandas DF, del DF. Ajá.
0: O sea, fue importante en muchos sentidos. Yo veía una entrevista con Chetes y decía, o sea, no es mala onda decir como que ese evento, literal, así lo dijo, como que pedorro, en sus palabras. Pero pues no era como que uff, ¿sabes? O sea, como hay grandes bandas se agrupaban ahí. No necesariamente. Sin embargo, pues era un evento que sí, y por a lo mejor por la difusión, por la cantidad,

0: Y se dieron cuenta que estaban haciendo una cosa distinta,
1: sí.
0: que estaban gestando un sonido súper interesante y que eran regios. Entonces la mirada empieza a voltear hacia allá y se daban cuenta que ya había una escena bien construida, que ya tenía unos años y que estaban haciendo cosas loquísimas. Y bueno, de ahí para adelante el corte A es la avanzada regia y lo que significó para algunas bandas, como pocas en México en ese entonces, salvo las clásicas del rock en español, un despliegue mediático internacional.
1: Internacional,
0: pocas, justo. Pocas bandas habían logrado, pero todo inició justamente con Zurdok viajando a esta ciudad y tocando canciones como esta, si me advertí, del famosísimo sintetizador de 1999. Sí.

El buen Chet es al frente de Zurdok. En Orígenes, uno de las bandas principales de, pues no necesariamente de la avanzada regia como tal, o lo que se nombró como avanzada regia, sino de que se volteara a ver a Monterrey, la escena de Monterrey, uh-huh, que ya estaba hecha. De hecho, lo curioso es que terminó siendo, o sea, ese término lo acuñó un periodista aquí en Ciudad de México como para darle un nombre a lo que estaba sucediendo allá, porque era insólito, o sea, uh-huh, no había sucedido nunca que en algún, que en otro estado, además estamos hablando de los noventas en Monterrey, o sea, que ¿por qué se distinguía por fábricas, por maquila, por el sol ese seco, sí, terrible de Monterrey? Bueno, pues habrá quien le guste, ¿no? A mí

0: A mí no me gusta el sol de Monterrey. Por eso se distinguía. Y además una ola de violencia muy heavy que estaba azotando a la frontera en general, pero principalmente a Monterrey en ese entonces. Entonces, eso es lo que sabíamos de Monterrey, ¿no? La escena musical, güey, o sea, ¿quién, no? A lo mejor Inspector, pero Inspector realmente se vino a Ciudad de México, sí, a hacer uh-huh. una carrera. No es como que nací en Monterrey. Mucha gente también lo sumó a la avanzada y ellos decían, pues, chido que nos... Uh-huh, o sea, porque somos uh-huh. de Monterrey y estamos en el tiempo también, un poco lo que sucedía con Cártel de Santa. Sin embargo, nosotros vinimos a picar piedra a Ciudad de México porque nadie nos pelaba en Monterrey, ¿no? Entonces, exactamente, en provincia hasta la fecha yo creo que la idea, salvo ahora que, bueno, sí se suben las cosas a redes sociales.
1: Sí, esa es otra plataforma, pero justo, o sea...
0: Para tocarte vienes para acá, ¿no?
1: Ajá, y es que otra cosa de lo que lo vuelve un fenómeno es la cantidad de buenas bandas, o sea...
0: Exacto.
1: Ponle tú que conoces medio a una de cada ciudad.
0: Ajá. Sí, dices, bueno, esta destaca, ajá, sí. Esta destaca acá en mi pueblo, sí. pero la realidad es que cuando ves la avanzada dices, güey, es que es una comunidad tan grande, ¿cómo creció así? Y como decíamos hace rato, ¿no? O sea, no nada más era la música, esta mezcla de géneros interesante, todos tenían un sello, cada banda tenía un sello muy particular. Y visualmente también, o sea, había muchas y muchos artistas involucrados en la parte visual, en todo, ¿no? Incluso los medios de comunicación también me parece que fungieron un papel importante como en esta solidaridad con su escena local, porque pues sí los invitaban a los programas, o sea, Plastilinas tocaron un montón en programas que ahorita yo creo que les da pena ver que los tocaron
1: que
0: ahí,
1: justo,
0: ¿no?
1: Si vieron el reel ahí termina con Lin-May. Bailando.
0: Ah, ese video es una sí. pasada. Es que sabían, o sí, sea, la letra sí, sí. Jonás y este otro, o sea, los Plastilinos para mí son lo mejor de la avanzada, lo mejor de mucho, en general, de las mejores bandas y proyectos de México. Yo me acuerdo que tenía un cassette, no es que no existieran los CDs, es que yo quería un cassette y mi mamá me lo compró cuando yo era pequeña, y escuchaba siempre la canción que vamos a escuchar de ellos en este programa, pero creo que no es la que sigue, ¿verdad?
1: No, ahorita,
0: No te aloques ya.
1: Sí. No, vamos ahorita vamos a escuchar El Gran Silencio.
0: Claro, esta desde las bandas precursoras, sin embargo, pues, la dejamos en segundo, en tercer lugar, ¿por qué? Porque, sí, o sea...
1: Basándonos un poquito en que se acuñara esto de el término de la avanzada y de que...
0: Ya habiendo volteado hacia Monterrey, uh-huh. la gente, una de las bandas que notó inmediatamente por un sonido que de verdad que es una mezcla loquísima.
1: Total.
0: O sea, totalmente.
1: Y que lo loco con El Gran Silencio es que es como que no hacía mucho sentido, pero a la gente le encantaba.
0: Fascinaba. Ajá. Es que pues no, la verdad, dices, a ver, cumbia, norteño, reggae, rap, un poco de vallenato, un poco de rock, dices, ¿qué?
1: ¿Sí?
0: O sea, si te lo cuentan dirías, ay, no. O sí. sea, es más, ahorita dirías, no lo sé. Pero todo eso, yo creo que una de las canciones que mejor lo engloba, sí. No es precisamente la canción que más me gustaba de niña, porque te acuerdas que escuchábamos mucho la del Círculo de Sol.
1: Sí.
0: Sin embargo, Chuntaro Style... Es
1: un fenómeno.
0: Es un fenómeno, una declaración totalmente, yo creo que de esa estética, de esa uh-huh. incluso cultural, incluso político, ¿no? O sea,
1: totalmente.
0: Había mucho social uh-huh. ahí en Chuntaro Style, y creo que por eso es un verdadero himno con el que recordamos hoy en Orígenes al Gran Silencio.

0: Chuntaro Style, una canción fundamental para entender a la avanzada regia, porque yo creo que ellos demuestran que Monterrey no era nada más ser alternativo, ¿no? En cuanto a las bandas, o sea, había una identidad hasta mestiza, ¿no? Creo que entender que en los noventas y en la frontera no era cool todavía traer una...
1: Exacto.
0: Traer un paliacate y una playera de la Virgen de Guadalupe,
1: sí, ¿sabes? Totalmente.
0: No significa lo que significa hoy. Y ellos reivindicaban eso como identidad.
1: Sí.
0: Algo con lo que también la gente latina en Estados Unidos...
1: Conectó inmediatamente.
0: Totalmente. Uh-huh. Entonces se internacionalizó de una forma loquísima. Y es que, honestamente, como que pensar en ese entonces y pensar en la gente que estaba en Estados Unidos y que alguien le cantara así, o sea, se me hace algo como, no sé, bonito de pensar, porque el estar lejos de repente de donde tú naciste, hasta a veces cuando uno viaja siente esa nostalgia bien cañón y dices, necesito lo que me hace sentir de dónde soy. Si no tienes la comida, pues por lo menos tienes la música.
1: Y como siempre, o sea, la comunidad latina y mexicana, particularmente en Estados Unidos, tiene que estar, o sea, unida. Claro. Y no solo unida, sino que ha sido segregada. Entonces, en los noventas esto justo era como... pues regresar como a tu raíz y un poco justo sentir que
0: eres parte que de, eres... que es lo más importante cuando estás en un país donde además justamente se te segrega, ¿no?
1: Ajá.
0: O se te ve como, sí, o sea, socialmente pues no eres...
1: Pero también justo lo chido de esto es acuñar como estos símbolos que son... la misma razón de la discriminación, sí. y decir, sí. Es mi orgullo y punto.
0: Exactamente, o sea, el mostrar orgullo en eso es lo que me parece fundamental de esta banda, que lleva, o sea, no es solo su mezcla musical, es lo que significa como identidad, sí. Y creo que por eso tuvieron el éxito y tienen el legado, el impacto en la música. No solo dentro de la avanzada, sino como que dentro de la música en general. Chuntaro Style es esto, ¿no? Es resistencia, bailar, existir sin discriminación en ese sentido. Creo que el que MTV tocara esto,
1: sí.
0: El que se escuchara en México, en Estados Unidos, en Sudamérica, significa mucho y significó mucho en ese entonces para la gente que creció con estos símbolos como razón de orgullo y que llegaba a otros espacios, incluso la propia Ciudad de México,
1: justo.
0: Y había que esconderlos porque eran relacionados totalmente con otras cosas que no necesariamente tenían que ver con ser el Chuntaro Style, ¿no?
1: Sí.
0: Literalmente.
1: Total.
0: Oigan, y de ahí, otra de las bandas que nació realmente poco después,
1: sí.
0: Pero que traía una onda. Creo que en ellos es muy claro toda esta influencia de Estados Unidos, ¿no? O sea, como que en Chuntaro hay una mezcla, pero casi todo es latino. Si te das cuenta,
1: sí, total.
0: Todo es latino. Pese a eso, tiene un sonido súper internacional, porque yo creo que latino en general, no mexicano, ¿no? O sea,
1: sí.
0: Hay ahí un rollo de identidad muy, muy pesado en El Gran Silencio. Y Control Machete, yo creo que cuando lo escuchamos decimos, uy, o sea, estoy escuchando como que ahí trae Pet Shop Boys, ahí trae como cosas bien pesadas detrás, pero con una identidad latina también muy potente. Control Machete... creo que es una de las agrupaciones que mejor logró mezclar esas dos partes, pero con un sonido totalmente mexicano y latino.
1: Sí, y que también puso al centro el discurso. En propias palabras de Toy dijo que el rap pues les dio la oportunidad de decir lo que querían decir.
0: Exactamente.
1: Además de que afortunadamente... respaldados por gran música, entonces,
0: sí.
1: ¿Cuánta gente está escuchando ese mensaje rebelde, subversivo que tenían como banda y que te toquen en MTV en los noventas?
0: Está muy heavy, muy,
1: justo,
0: muy heavy.
1: Justo, que todas, o sea, su historia, además de que eran ya reconocidos, pero con MTV Latino explotó completamente a la audiencia internacional, a lo masivo, y pues... hablando el idioma
0: ajá,
1: o sea, hablando nuestro idioma, que parece que los noventas fueron hace muchísimo año pensando, muchísimo tiempo pensando en que justo cuál era la representación en tu idioma en la televisión. O sea,
0: es fuerte pensar el momento que era para la música ese entonces, ¿no? Sí. O sea, porque si ves a la distancia, pues era un momento muy positivo. Uh-huh. Como dices, era motivo de orgullo quienes nos representaban en nuestro idioma, uh-huh, en el mundo, ¿no? No todas y todos podríamos decir lo mismo hoy en día, ¿no? No podríamos, no sé. Tal vez Denis sí, porque... En fin. Okay. Pero además, güey, o sea, Fermín Cuarto, Pato Machete, Toy, o sea, uh-huh, era un trío muy, muy, muy pesado. Sí. O sea, yo creo que de los regiomontanos más pesados que hay hasta la actualidad, porque ellos, vaya que siguieron haciendo un montón leyendas de proyectos. O sea, son leyendas. Y en el 97, pues, eran una banda más de esta oleada que estaba, o sea, picando piedra desde Monterrey para ser percibidos así. Evidentemente, la naturaleza de la industria les llevó, pues, a terminar en Ciudad de México, claro está. Pero creo que siempre mantuvieron con mucho orgullo este origen regio, ¿no?, de ellos. Y sí, señor... Estaba en Teresa y Me Comprendes Méndez, pues por obvias razones.
1: Geraldine Méndez. Geraldine Méndez.
0: Pero tú no, porque tú eres Tellas.
1: Yo soy Tellas, sí, ni modo.
0: Pero sí, señor, la neta que tiene un beat de... O sea, creo que aquí Toy dejaba claro lo que iba a significar él para la música electrónica, aunque hoy no sé, o sea, aunque en este proyecto todavía como que no sabíamos lo que él iba a significar para la música electrónica, pero aquí hay pedacitos de todos y creo que todo se luce. En sí, señores, Control Machete, parte de la avanzada regia en Orígenes.

0: militar. Nosotros nos disponemos a concluir con nuestra misión. Tengan la bondad de ser felices. Fue Campayo Climaco, reportero del aire.
1: La artillería pesada de la avanzada regia, sin duda. Control Machete.
2: Son las 4:20, 4:20 minutos.
1: En realidad son las 12:36. Y sí, platicábamos ahorita fuera del aire como de la relevancia de a qué punto se globalizó este rollo. Además, qué interesante, porque estábamos a muy pocos años de que se abrieran las barreras proteccionistas en el gobierno mexicano. O sea, era como que también símbolo como de la globalización en el momento literal de la globalización, sí, en todos los sentidos en nuestro país, ¿no? Entonces, lo que significó para ellos fue algo que yo creo que casi a ninguna agrupación, no solo regia, mexicana le pasaba.
3: Sí, justo hablábamos de que esta canción, por azares del destino, ajá, terminó en un anuncio de Levi's dirigido por Spikey Jones.
1: ¡Wow!
3: Ajá, y de ahí también, el anuncio fue filmado en Ciudad de México.
1: O sea, y hablando de los Beastie Boys, fíjate, ajá, que exacto, tienen el sonido, yo creo justo, que ahí conecta un poco.
3: Justo, ajá. Y se transmitió durante el Super Bowl del 2002, o sea, ya la globalidad que alcanzó esta canción era nivel, muy inesperada para ese momento.
1: Totalmente, pero si escuchas esta canción dices, güey, es un clásico, hoy en día se puede tocar en cualquier lugar y sigue siendo un clásico. Claro que pusieron en el mapa y legitimaron el hip hop y, o sea, el rap del norte, o sea, sí, lo pusieron muy en alto. Y sí, lo que decías hace rato es que el rap es otro lenguaje, ¿no? Uh-huh. O sea, que te permite decir todo, o sea, no es como que tienes que buscar como en el resto de los géneros, como de, ya sabes, los versos cortos, etcétera, y comunicar incluso con más adorno, con más uh-huh, ornamentación, lo que quieres decir. O sea, en el rap tienes la posibilidad de hablar totalmente,
3: todo,
1: ¿no?,
3: lo que quieras.
1: Todo, suéltalo. Tu límite es tu capacidad para escribir, güey, para rimar. Entonces, evidentemente ellos no tenían ningún problema con eso. Puse otra de Control, ¿no?
3: Sí, Control Machete con Eli Guerra.
1: ¿Qué dice el público? O sea, Denise.
3: ¡Sí! ¡Sí! Sí.
1: Es que, o sea, realmente soy muy fan. No, y no, son radioescuchos también. Que mensajito nos dicen, sí, que sí hay, ¿no? Que no se reporten, yo no sé por qué, pero por favor, reporten. Y compartan, si no, el link, recuerden.
3: Las decisiones musicales las seguiré tomando yo.
1: Exactamente. Si no se reportan, Denise va a seguir haciendo este programa lo que se le dé la gana. Y bueno, hay otra canción que creo que es fundamental en la historia de Control Machete, porque es parte de la banda sonora, además de que esto fue en el 99, y enseguida pues tenían que sí o sí estar fichados para Amores Perros, que es una de las películas más relevantes del cine mexicano, y también la película que colocó el cine mexicano en, sí, el ojo del mundo entero.
3: Y lo que hablábamos de esta mezcla artística que ya se fue, exacto, dando estas conexiones dentro, no solo de la escena musical, que fue también lo que le ganó relevancia a la avanzada regia.
1: A la avanzada regia, totalmente. Y pues este vínculo entre Iñárritu y Control Machete, y ser parte de la banda sonora y hacer además la canción de Perros Amores.
3: Y además con Eli Guerra.
1: Y con la voz de Eli Guerra, quien es un vozarrón esa mujer, uh-huh, realmente. Me acuerdo mucho que la fui a ver en vivo, canta súper bien, pero reversiona todas sus canciones de una forma que dices, ay, amiga, amiga, date cuenta de verdad que nos tienes dormidas aquí en la plaza.
3: No.
1: Pero es genial. Control Machete y Eli Guerra, de Perros Amores, en Orígenes.

0: la voz de Eli Guerra
1: con Control Machete, y de eso la experimentación y la irreverencia total en la avanzada regia, abanderados por supuesto por Platilina Mosh y Aló.

0: Sudamérica.
1: ¿Aló?
0: En Francia.
1: ¿Aló?
0: En México.
1: ¿Aló?
0: En Alemania.

0: en Estados Unidos.
1: ¿Aló?
0: En España.
1: ¿Aló?
0: En México.
1: ¿Aló?
0: En Alemania.

0: en México,
1: ¿aló?,
0: en Alemania, en Suiza, en Italia,
1: ¿aló?,
0: en Rusia y en China.
2: En este recorrido por la avanzada regia, hemos llegado a uno de los momentos más experimentales. Jonás venía de una banda metalera y Rosso venía de... O sea, él era muy de teclados y rollo experimental, así, vanguardista, loco. O sea, podía parecer hasta antagónico, ¿no?
3: Podría parecer.
2: Pero se logró esto, Plastilina Mosh, la banda más loca, yo creo, de la avanzada, ¿eh?
3: Sí, y en sus palabras, ellos dijeron, lo predecible mata, entonces...
2: Ay, me encanta, amo. A mí me cae muy bien Jonás. Rosso sí. Es como que serio, raro. Pero... amo a Jonás y sus entrevistas extrañas y él está
3: pero
2: loco.
3: Pero es como dices, o sea... Siempre debe de haber ahí como un equilibrio raro del que no sabemos, de tanto de personalidades como de géneros, como de influencias,
2: sí.
3: Y es cuando sale algo así de loco y justo lo predecible, o sea, si tu lema es lo predecible mata, imagínate, o sea...
2: Buscar todo eso que no se espera está muy, muy cañón y pues sí. O sea, realmente esta mezcla como de rock, electrónica, hip hop, funk, samplear cosas, el humor que les caracterizaba.
3: Sí. Y el buscar anticiparse a lo que iban a hacer otras bandas. O sea, eso creo que también es un valor importante porque no es la búsqueda desde, ay, sacrifico mi autenticidad o la calidad de mi proyecto por estar como en una vanguardia que no depende de mí, sino es... Pues hacer tus propias reglas, básicamente.
2: Ajá. Exactamente. Ajá. Yo creo que más bien, justo esta banda se salió por completo del cuadro de las reglas de la música. Y eso les llevó a pues una experimentación demasiado libre, demasiado genuina, porque álbum tras álbum tú escuchas... Otra cosa, pero son Plastilina Mosh.
3: Sí. ¿Me
2: explico? O sea, otra cosa en el sentido de que se permiten experimentar con lo que sea. E incluso su cara más pop, su cara más rock, su cara más... Todas son buenas porque hay propuesta.
3: Y también, justo, o sea, iban pas... Aunque cambiaran un poco y jugaran un poco entre géneros... Siempre vigentes, o sea, sin importar el género que estuviera como más presente en el momento, lo importante es que sonaba muy actual, muy diferente y...
2: Y Jonás lo sigue haciendo, ¿eh? Sí. O sea, cada que saca algo Jonás, es un éxito porque él entiende, o sea, se adelanta, pero porque pues siento que es su naturaleza.
3: Totalmente.
2: ¿No? Se le nota como de esos artistas locochones... que siempre están experimentando y pues les pega porque su creatividad está en otro nivel. Y creo que ese conjunto de Jonás y Rosso pues hicieron algo muy, muy fregón. Particularmente este álbum, el de Hola Chicuelos. Sí viene la de Alon, el de Hola Chicuelos, ¿no? Creo que sí. En fin, todos, pero a mí este álbum me gusta mucho. Me gusta como que le dieron un toque muy rock. O sea, sí hay mucho rock en el álbum, bien vestido por un montón de géneros, pero creo que es un gran álbum y creo que es una de las agrupaciones, lo repito, fundamentales, o sea, como himno de la avanzada regia, porque es una canción de antro, es una canción de fiesta, de identidad urbana, de un montón de cosas, ¿sabes? O sea, y en cualquier playlist pues hay nostalgia muy cañón en ella, pero funciona, o sea, no es como que va a decir, ay, qué retro, esa va a pegar, ¿sabes? No, o sea, dices... puede escucharse hoy en día.
3: Sí.
2: Y bueno, de la experimentación es momento de pasar a el área del rock emocional de la avanzada, ¿no? Estas ya melodías con una... Sí, yo creo que también el rock tenía una identidad en la avanzada regia porque era soft.
3: Sí.
2: Sí, o sea, piensas en Bolobán, piensas en incluso en el Quiero Club, güey, o sea, en Jumbo... Hay un sonido que tampoco era el rock que se estaba haciendo en Ciudad de México, porque sí estábamos más pesados y más buscando más sonar al rock en tu idioma. O sea, ese rock con raíz latina. Y Jumbo dijo, pues, güey, o sea, no entro, yo estoy acá en Monterrey.
3: Lo que me salga.
2: A mí lo que me va a salir es esto, si Cafeta está haciendo una cosa, si...
3: Sí, totalmente.
2: O sea, yo sueno a esto y ellos sonaban así.

0: Así entraba Jumbo a la avanzada regia con su segundo álbum y este como primer sencillo, Rockstar, que además, pues yo creo que cualquier canción que cuenta la historia así de un héroe caído, de un rockstar caído, pues está cool, está interesante. A mí me gusta, no, a mí me gustaba mucho y sobre todo el video. Es que le decía a Denise, este video neta parecía payola en MTV, o sea, lo pasaban muchísimo, pero muchísimo cuando yo era niña. Y, o sea, yo era súper fan y me acuerdo que Jumbo es de mis bandas favoritas porque tuve la oportunidad de entrevistarlos varias veces, son tipazos, así, muy buenas personas, muy buena onda. Y además, cuando yo era muy chica, fueron a la FENAPO, a la Feria de San Luis Potosí, y fuimos, mi hermano y yo, y literal éramos bien poquitas personas, o sea, pero muy, muy poquitas, así, una cosa ridícula que yo creo que otro artista se baja y dice, sale, bye, gracias. Y ellos nos tocaron...
1: Tal vez no se pueda, ¿no?
0: Pues yo creo que sí, porque, güey, o sea, pues también, o sea, qué mal difusión de... Pues,
1: sí, claro, claro.
0: Y bueno, San Luis, que luego dejaba que desear en aquel entonces. Pero en fin, ahí estábamos cantando Pequeño Gran Rockstar casi en un concierto privado, en plena plaza de la FENAPO de San Luis Potosí. Y bueno, esta agrupación después realmente adquirió muchísima relevancia en el rock pop de... O sea, salió totalmente de Monterrey, o sea,
1: sí,
0: rompió esa frontera por completo. Y creo que hizo también, eran como la cara más melódica, más accesible, sí, de la avanzada.
1: Y es que justo hablando de estas situaciones random que después ponían a las bandas en el mapa de gente que no las hubiera descubierto, Jumbo hizo un... Le invitaron a la banda a un homenaje a José José.
0: Ah, sí.
1: Les tocó la canción de Lo Dudo.
0: Ajá.
1: Y como que justo... Otra vez como regresaron ese foco así como a bandas de Monterrey y demás, porque fueron los únicos que hicieron como una melodía muy diferente, o sea, que parecía que estabas escuchando otra canción, pero a la vez era un homenaje, y además de que estuvieron invitados pues muchos artistas, sí, a homenajear a José José, y una, que fueran invitados ya es bastante importante, pero por otro lado, el hecho de que como que llevaran este sonido de Monterrey a un homenaje a José José, o sea, ajá, no, totalmente...
0: No, no. De hecho, en su momento sí fue como un poco criticada la decisión de invitarles, porque la mayoría eran bandas que genuinamente se les consideraba rock.
1: Sí.
0: Y Jumbo siempre hubo esa discusión. Para mí totalmente suena rock. Y lo que pasa es que si escuchas nada más un sencillo, pues puedes así como de, bueno, rock pop. Pero ellos, como músicos... digo, venían como de hacer covers, pero también hicieron como blues, también les gustaba el rock. Uh-huh. O sea, y creo que es clarísimo en muchas canciones el power que le meten a la guitarra, o sea, hay yo creo que está clarísimo que están haciendo rock, pero pues está sí, accesible, sí, suave, sí tiene un sonido, pero muy suyo.
1: Sí.
0: Tú escuchas los álbumes de Jumbo y solo ellos sonaban así en ese entonces.
1: Sí, totalmente. Eran como el caso, pues no sé, lo que dices, un poco más... No down, pero sí...
0: Sí, suave. Yo creo que soft es la palabra,
1: sí,
0: ¿no?
1: Un poco,
0: o sea, como que...
1: Sí.
0: Sí son la cara como... Bueno, después viene
1: no están tan alteradas.
0: Bolovan. Ajá, porque Bolovan todavía es más... Eso sí, para que veas, yo los describiría como pop. Aunque algunos los metían en festivales de rock, lo cual me parece que eso es
1: bueno, está... es que en ese momento justo, si era un festival de rock, era un festival de rock, pero ahorita ya...
0: Bueno, sí, yo no ves esa entrevista que roló mucho en... Bueno, no sé, güey, porque ya has visto esa teoría de la burbuja digital.
1: No.
0: De que tú piensas que todo el mundo está hablando de lo mismo, pero es porque tu algoritmo te dice lo que tú... Uh-huh. Entonces yo pienso que se fue bien viral una entrevista de Natalia Lafourcade de cuando va a su primer Vive Latino, que la abucharon y le aventaron cosas, porque pues era un festival de rock.
1: Claro.
0: ¿No? Y hoy dices, pues sabes que hay de todo en el Vive
1: sí,
0: Latino.
1: Sí, total.
0: O sea, ya para nada alguien cuestionaría que estuviera cualquier artista pop.
1: Pero nace justo de esta parte de que el respeto lo tenía el
0: rock
1: como género. Entonces, eso también es algo que hemos... con lo que hemos luchado aquí en Orígenes.
0: Sí. Te pasas. Vámonos a canción, porque si no ya se va a seguir desvariando, Denise. Llegando a los 2000s. Ah, regrésamela, regrésamela.
1: A ver, regrésamela,
0: no regrésamela.
1: Me dice vámonos a canción, yo me fui a canción.
0: Ay, no,
1: esto de ser operadora.
0: Está no heavy,
1: es para
0: ¿verdad?
1: Mí. No, es para mí.
0: No, pues a veces lo dejas muy claro. Genitalica, otra de las caras irreverentes, pero de una forma distinta a la que era Plastilina Mosh. O sea, ellos realmente se divertían haciendo música y nos hacían divertirnos, y también tenían colaboraciones bien interesantes, porque no me acuerdo si es en... No, es en la de No Tengo Amigos, ¿verdad? Que hicieron una colaboración con esta Regina Orozco. O sea, que como lo hizo Plastilina en su momento con Lin-May, o sea que...
1: Sí.
0: Ellos se permitían absolutamente todo, y si alguien le seguía el juego, adelante. Y todos esos juegos se convertían en bombas totales, porque esa irreverencia siempre, yo creo que, sobre todo en el público joven, se agradece muy cañón. Y ellos eran irreverencia genuina. Genitálica con Imagina.